0: 19 horas, un minuto.
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3: Estamos en día jueves, es 21 de mayo del 2026, cerquita de un feriado, ya más descansado, qué rico que se durmió anoche. Bonita noche para todos, hizo frío, eso sí, el clima de Loja está bastante extraño. Estamos con sol el día de hoy amaneciendo, así que nos dice el INAMI, te lo cuento en breve. 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Lo hacemos a través de la señal tradicional analógica de la FM, también estamos digitalmente a través de plataformas como Radio.Garden o como Tuning Radio. 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Además, estamos también en nuestra página web, digitalmente transmitimos por esa vía. Nuestros programas, la gran mayoría, los de entrevistas se transmiten por Facebook, y además, algunas de esas entrevistas luego las puedes ver en YouTube. Si te perdiste alguna parte y crees que solo tienes un minuto para escucharlo, bueno, ve a nuestro Instagram y escucharás un fragmento de lo que se dijo ese día en cual y tal programa. Antes de que se me olvide, este hermoso sol con el que estamos amaneciendo el día de hoy no es gratis. Este hermoso sol viene con una radiación ultravioleta muy alta, de hecho está en 10, estamos a un pasito del extremadamente alto, y ya esto implica que salgas con ropa de manga larga, que utilices gorra, gafas de sol, una sombrilla si es posible, y uses protector solar, que te protejas del intenso sol entre las 10 de la mañana y las 3 de la tarde, porque los índices de radiación ultravioleta van a ser muy altos, sobre todo en esa hora. Es lo que nos manda a decir el INAMI en la predicción o el pronóstico de la radiación ultravioleta correspondiente a este jueves 21 de mayo del 2026.

Si deseas, puedes comunicarte conmigo al 099-199-5838. Te repito, 099-58. 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Bueno, ya que estamos hablando de eso. Clasiquito solar para los más antiguos.

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2: Parece que ahora sí, lo logramos. A veces ocurre, pasa en las mejores familias. Son las 8:24. Saludos a la gente que nos está escuchando ahora mismo a través de sus cuentas en Facebook, y nos están viendo en Facebook porque ya estamos transmitiendo en este preciso momento. Ya logramos conectar la transmisión y ya podemos transmitir a todo el mundo a partir de este momento vía video. Gracias a quienes están pendientes en nuestros estudios. Como pueden ver, ya nos está acompañando nuestro siguiente invitado. Él es el ingeniero Marlon Maldonado. Él es docente de la carrera de Pedagogía de las Ciencias Experimentales Informática. Y él viene con algunos juguetes, ¿no? Así que voy a abrir un poco la toma para que puedan ver algunos de los artículos con los que vino el día de hoy. Él ya nos va a comentar de qué trata, por qué tiene esto ahí y demás. Ingeniero, bienvenido, ¿cómo estamos? Un gusto saludarle.
3: Qué gusto saludar. Muy buenos días a todos los radioescuchas, a nuestra Universidad Nacional de Loja. Muy gustoso de estar en nuestra radio para charlar acerca de los eventos de tecnología educativa y un evento que la carrera de Pedagogía de las Ciencias Experimentales Informática, con su proyecto de vinculación, tiene el día de

0: sociedad, pero de una manera muy, muy acelerada. Creo que pandemia cambió la perspectiva que teníamos por completo acerca de la tecnología. Una analogía que siempre hago es, hace 10 años nos imaginábamos en pedir la comida mediante un repartidor, algo que es excesivamente común en la actualidad. Uh-huh. Esa confianza que teníamos antes de poder hacer un depósito o una transferencia electrónicamente, y que ahora es parte de nuestro diario vivir. En la noche llegamos y si no avanzamos temprano a preparar algo en casa, pues pedimos algo por una de nuestras apps que existen. Y pues la confianza existe y tenemos una facilidad enorme para hacer las cosas. Esto hace 10 años, prepandemia, pues era impensado, ¿no? Creo que la tecnología y estos eventos fuertes han cambiado la manera en que la sociedad hace las cosas. Actualmente, la inteligencia artificial ha cambiado por completo la manera como hacemos las cosas, inclusive desde cuando nuestros compañeros o amigos consultan a la inteligencia artificial para saber cómo se van a vestir el día de hoy.
1: Bueno, y a veces hasta para pedir consejos y saber si tienen o no que salir con esa persona, o saber qué tengo que hacer con mi hijo que no quiere comer, ¿no? Entonces, ya las consultas hacia las, o la recurrencia hacia la tecnología ha ido incrementándose durante los últimos años, pero en la educación, y es la pregunta que nos hacemos, ¿cómo estamos ya en el aplicar tanto en la educación primaria como secundaria? No hablemos de la universitaria.
0: Y es interesante hacer la analogía partiendo de lo que hemos conversado, de estos cambios paulatinos, o cambios paulatinos, pero muy fuertes dentro de lo que está ocurriendo en nuestra sociedad. Y vemos específicamente, como conversaba en un principio, que post pandemia pasaron muchas cosas, post inteligencia artificial están pasando muchas cosas, y la educación pues no está ajena a esto. La educación ha vivido una transformación muy, muy fuerte, no solo desde el sentido de cómo aprendemos, qué aprendemos, sino de los elementos como tecnología emergentes que se están aplicando actualmente en las aulas, y es lo que investigamos aquí en la Universidad Nacional de Loja en la carrera de Pedagogía de la Informática, de cómo estos cambios acelerados en tecnología pues están haciendo que las aulas cambien. Vivimos una época en la cual no hay ningún inconveniente en de la presencialidad a la virtualidad, siempre y cuando obviamente tomemos en cuenta las características del medio para poder dar una clase eficiente. A nuestros estudiantes de educación básica, de bachillerato y demás, los elementos tecnológicos les resultan muy cercanos. Un ejemplo de esto sería el utilizar robots o utilizar la inteligencia artificial para poder apoyarse en una tarea. ¿Cuál es la dificultad que encontramos en este momento? No es el uso de tecnología como tal, sino cómo la estamos utilizando y qué estamos sacando de ella. Una analogía bastante práctica es cuando nosotros utilizamos la inteligencia artificial para suplir nuestra manera de hacer las cosas, para suplir inclusive nuestro pensamiento, o cuando nos sesgamos con la respuesta de inteligencia artificial y ya no valoramos nuestras ideas y creemos que la idea que nos plantea la inteligencia artificial es la correcta.
1: Palabra.
0: Claro, exactamente. O sea, tenemos a un Dios enfrente de nosotros que sí dice que tenemos que dar un trampolín para mejorar nuestra salud física, tenemos que hacerlo, y eso está muy alejado de la parte del razonamiento lógico, y eso es justamente lo que la tecnología, o mejor dicho, la carrera de Pedagogía de la Ciencia Experimentales e Informática, busca construir en nuestros estudiantes esa capacidad de discernir cuándo, cómo, dónde y por qué utilizamos tecnología.
1: Uh-huh. Ahora, lo que se nos ha visto complicado es tratar de utilizar y tener acceso a la tecnología cuando de pronto tenemos limitantes en los equipos que se mantienen. Las escuelas, los colegios, sobre todo los de origen público, los fiscales no tienen los recursos como para poder comprar, por ejemplo, un equipo de computadores de última tecnología para que los chicos puedan desarrollar sus actividades con normalidad. Y ni se diga cuando quisiésemos empezar a incursionar en temas como la robótica, por ejemplo, que requieren cierta inversión.
0: Ahí es una parte muy interesante de notar que tenemos una brecha tecnológica y una brecha digital. La brecha tecnológica está relacionada específicamente con el acceso a estos dispositivos, el poder adquirirlo, como hemos conversado. Y esto es bastante práctico de hacer un análisis, porque en ningún lugar, o digamos que vivimos en un mundo ideal donde compramos 50 o 100 robots o 25 robots para un aula y llenamos todo el aula con pantallas y le damos una computadora a cada estudiante. ¿Esto mejora realmente el proceso de enseñanza-aprendizaje o el proceso de aprendizaje para nuestros estudiantes que estarían en la parte principal? Pues la mayor parte de investigaciones indican que no. El comprar o tener tecnología por tenerla no mejora el proceso. Cuando realmente se realiza un cambio es cuando la tecnología es utilizada de manera sistemática, ordenada y organizada para provocar aprendizajes significativos. Uh-huh. Mejor dicho, la tecnología

0: tiene un fin. Entonces, nosotros podemos tener el mejor laboratorio, que por supuesto influye dentro del proceso, pero si no tenemos un contexto organizado, un currículo, una planificación, una organización, pues no nos sirve de nada. Una analogía que hago con mis estudiantes siempre es, ¿qué pasa cuando tenemos, cuando ustedes me resuelven una tarea o me resuelven una actividad utilizando inteligencia artificial de pago o la que está al alcance de todos? Exactamente. El resultado puede ser grandioso solamente cuando la pregunta es buena. Si la pregunta es mala, el resultado será malo. Entonces, ¿qué está ocurriendo en la actualidad? No se trata solamente del acceso, por supuesto que es un factor determinante, pero también influye cómo nosotros utilizamos la tecnología y qué preguntas sabemos hacer. Esto me retrotrae a algo que charlamos con algunos compañeros, que es cómo hemos perdido la capacidad de podernos equivocar, la capacidad de poder ser resilientes ante la equivocación, pero también cómo nosotros estamos evitándonos esas estrategias para poder preguntarnos cómo funciona algo, cómo se construye algo, cómo se hace algo y cómo nos podemos equivocar haciéndolo y cómo aprendemos a través de ese proceso, ¿no? Esto es lo que en tecnología, pues nosotros debemos intentar evitar, que es que todos nuestros estudiantes pues sean conscientes de cuándo usan la tecnología, cómo usan la tecnología, pero que no sea un elemento que reemplace al ser humano.
1: Y que trate de reemplazarlos a ellos como individuos, también como profesionales. Hay un detalle muy interesante, me encontré una frase por ahí que decía, te quedó hermoso tu proyecto hecho con inteligencia artificial, el de todos los demás igual. Entonces, ya no existe una diferencia casi. Escuchamos a los chicos hablar de, no sé, nosotros en mi época de adolescente, mi mamá, mi abuelita, todos veían telenovelas venezolanas y yo aprendí a decir pana. Y de repente a nuestros amigos, al brother, al ñaño, le decimos pana. Y la gente de nuestra generación le dice pana porque los venezolanos le dicen pana al amigo. Y como crecimos viendo telenovelas venezolanas, se nos quedó. Ahora escuchamos a los chicos de hoy que dicen güey, que utilizan términos muy propios de los mexicanos, términos muy propios del geolecto mexicano, porque crecieron viendo series mexicanas, novelas mexicanas, ahora youtubers e influencers mexicanos, y es muy común escuchar eso. Ahora, ¿por qué lo traigo a la memoria? Porque cuando ya empezamos a leer los proyectos, cuando empezamos a ver los trabajos que nos presentan, cuando empezamos a escuchar las cuñas, vemos las publicaciones que hacen en redes sociales, los reels, todos suenan igual, es como cortados con la misma tijera, quedaron hermosos, pero suenan igual a todos los demás. Entonces, como que la personalización no está ahí. Y eso puede ser un problema a largo plazo, ¿no?
0: Por supuesto, pero yo creo que ahí podemos ver un efecto, un fenómeno bastante interesante, que es de que desafortunadamente no todo está cortado con la misma tijera. Desafortunadamente estamos copiando y pegando elementos que están apareciendo como un elemento lógico dentro de un algoritmo matemático, que es lo que trabaja la inteligencia artificial. Ahí el término inteligencia artificial es solo un término comercial, realmente no hay inteligencia detrás de eso, hay un algoritmo matemático que nos pone enfrente lo más lógico para poder responder. Entonces, el ser humano, esa capacidad que tiene el ser humano de poder discernir y de ser nosotros mismos, se está ocultando detrás de un elemento lógico que tiene toda la razón de plantearnos algo en base a lo que se ha escrito y se escribirá. Pero simplemente nos estamos convirtiendo en una caja de resonancia. Uh-huh. Y eso es lo que debemos evitar. La tecnología debe ser un acto reflexivo, una herramienta que nos ayude a potenciar y a sacar lo mejor de nosotros. Pero desafortunadamente, también el teléfono celular, nuestras redes sociales y demás, nos están llevando a una caja de resonancia en la cual todos tenemos que actuar de la misma manera para poder ser parte de la sociedad. Creo que lo trabajan mucho nuestros compañeros de comunicación, que es este sentido de la individualidad como parte de los seres humanos, pero también como un producto muy propio de nosotros, y que aquí en la universidad pues siempre buscamos evitar que nuestros estudiantes se conviertan en cajas de resonancia,
1: replicadores simplemente.
0: Exactamente, sino que se vuelvan solucionadores de problemas reales, de problemas que existen en nuestra colectividad y que ellos lo tienen que observar. Una parte importante de cuando nosotros analizamos un proyecto, una idea, una actividad clase, es cuando el estudiante viene con un tema o cuando el estudiante viene con una idea y comenzamos a ahondar sobre la idea y esa idea es genérica. Entonces ahí hay obviamente un alto uso de inteligencia artificial y pues ahí está el sellito que sale en redes sociales que no está aprobado por absolutamente nadie y que hay un alto contenido de inteligencia artificial y que eso se debe de cambiar. No puede ser que nosotros perdamos ese contexto de poder pensar por nosotros mismos y de construirnos como profesionales que le respondan a las necesidades de nuestra sociedad, apoyados obviamente por tecnología.
1: Bueno, entonces cuando hablamos de la tecnología aplicada en la educación, bueno, más allá de aplicar la tecnología, viene a aplicar o a desarrollar el pensamiento crítico para que pueda aplicarla de mejor manera.
0: Correcto, y esto es parte de lo que nosotros estamos trabajando en el proyecto de vinculación de habilidades lógico-matemáticas para con docentes y estudiantes de escuelas municipales mediante robótica educativa e inteligencia artificial, que tiene que ver más que todo con el desarrollo de pensamiento crítico y habilidades del pensamiento computacional. ¿Por qué el pensamiento crítico es tan importante en la actualidad? Porque es lo que nos hace seres humanos. El pensamiento crítico está encadenado también en podernos equivocar. Y eso es algo que nosotros debemos perderle el miedo. Creo que los docentes universitarios y los estudiantes universitarios deben ser como los filósofos, como los científicos, pero también como los niños pequeños, que no tienen miedo a preguntar por qué. ¿Por qué el cielo es azul? ¿Por qué el piso tiene tal color? ¿Por qué funciona la computadora? ¿Por qué funciona aquel robot? Desarmarlo para poder entenderlo y volverlo a armar. Creo que ese miedo que existe en la actualidad de que todo tiene que ser perfecto, o ese miedo de que la perfección es parte intrínseca del ser humano, está dado por un relato simplemente comunicacional. Uh-huh. Para mí, lo más importante del ser humano es poder equivocarse, poder trabajar y poder analizar cómo poder resolver un problema. Siempre decimos, la pregunta más inteligente saca conclusiones muy, muy inteligentes. Pero si no sabemos hacer preguntas, si nos sesgamos solamente a lo que nos resuelva la tecnología, pues estamos encadenados al fracaso, porque el momento en que no tengamos una red de internet, o en el momento en que nuestra inteligencia artificial se vuelva menos inteligente, entre comillas, pues desafortunadamente dejaremos nosotros de ser lo que somos, y eso no puede ocurrir.
1: Uh-huh. Muy aceptados comentarios, dice Henry Saraguro. Dice, estimado maestro, tenemos un gran reto tecnológico por delante y desde la carrera de PCE, me imagino que es la pedagogía de las ciencias experimentales informática, lo estamos combatiendo. Saludos para Henry, gracias por estar en contacto con nosotros. Bien, y en ese afán, hace unos 2 años aproximadamente, la carrera como tal entró en, analizó una situación que se encontró en las escuelas municipales, por ejemplo, o en la educación primaria en general, ¿no? Pero que podía mostrar una solución a través de las escuelas municipales para que pudiese replicarse, ojalá, en todas las escuelas públicas del país. Háblame un poco sobre este proyecto.
0: Es muy interesante notar, y bueno, el agradecimiento siempre para nuestras autoridades, para el señor rector, para el señor director de vinculación, porque nuestros proyectos de vinculación no simplemente nacen de una necesidad observable que tengamos en nuestra colectividad, sino nacen de proyectos de investigación. Este proyecto de vinculación nace de un proyecto de investigación llamado Día 4K12. Los resultados de este proyecto de investigación, que es muy, muy interesante, mostraron que tenemos una serie de deficiencias en las habilidades lógico-matemáticas y también asociadas con el pensamiento computacional desde edades tempranas. Pero nos preguntamos muchos de nosotros que cómo trabajamos desde edades tempranas con habilidades lógico-matemáticas y cómo la tecnología puede ser una respuesta. Bueno, nosotros podemos utilizar robots educativos de acuerdo a la edad con lo que trabajamos y que todos aquellos conceptos matemáticos que trabajan nuestros estudiantes de edades tempranas, pues los lleven a la realidad mediante los robots. Y además, enseñar que no solo la inteligencia artificial es escribir un chat o escribir o preguntarle algo y que haya una respuesta lógica, sino que también es cómo funciona la inteligencia artificial detrás, cómo los lenguajes cumplen un papel preponderante, y cómo desde los niños pueden, mediante programación por bloques, crear un chatbot o trabajar con inteligencia artificial. En este sentido, se planteó el proyecto de vinculación, que es habilidades lógico-matemáticas para docentes y estudiantes de escuelas municipales mediante robótica educativa e inteligencia artificial, viendo que la Universidad Nacional, como universidad pública, le respondemos a la sociedad. O sea, nuestra labor no es solamente ver un espacio donde tengamos 50 robots o espacios en un colegio particular donde vivimos en contextos donde tenemos todo, sino que las instituciones educativas municipales tienen un montón de necesidades y van los estudiantes de la periferia, los niños de la periferia de la ciudad. En este sentido, se planteó el proyecto de vinculación, se comenzó creando, haciendo un análisis y creando guías, componentes, actividades, elementos tecnológicos para los niños de las escuelas municipales, pero también para sus docentes, porque nosotros como universidad lo que buscamos es resolver aquellas temáticas en estas instituciones. Entonces, comenzamos capacitándolos a los docentes, son 4 docentes de 8 escuelas municipales, imaginemos, estos son docentes de informática de las instituciones, y notamos de que tenemos 4 docentes para 8 escuelas, que es algo de analizar, ¿no?
1: ¿Y cuántos computadores?
0: Laboratorios, que muchas veces hay una diferencia muy, muy grande, ¿no? Tenemos computadores o tenemos laboratorios que tienen 15, 10 computadoras y en otro tenemos 25. En algunos laboratorios tenemos de esas 10 o 15 computadoras, computadoras con las que creo que nosotros aprendimos en nuestra juventud, ¿no? Computadoras IBM bastante, bastante antiguas. Y buscamos por todos los medios, pues, encontrar herramientas que se puedan ejecutar en todo tipo de equipos, actividades que se puedan resolver en cualquier tipo de elementos y conectadas y desconectadas, o sea que no necesitamos específicamente el computador. Y trabajamos con los docentes, los capacitamos durante 3 meses a los docentes y luego entramos en un proceso de trabajar con los estudiantes, con nuestros estudiantes de sexto ciclo de la carrera y de octavo ciclo de la carrera, y fuimos con ellos a las instituciones educativas a capacitarlos. Hemos trabajado durante 2 años y el día de mañana presentamos los resultados de esta investigación en el Coliseo Ciudad de Loja, junto con nuestras autoridades.
1: Bueno, la pregunta que se están haciendo muchos es, bueno, Rita Alexandra dice, felicitaciones, hola, saludos a Rita, gracias por escribirnos, fan de la radio, felicitaciones a los proyectos de vinculación de la Universidad Nacional de Loja por su valioso aporte y compromiso con la sociedad, un trabajo que refleja responsabilidad, servicio y verdadera conexión entre la academia y la comunidad, éxitos en sus futuras iniciativas y que sigan generando un impacto positivo en nuestra gente. La gente, si nos dejan las preguntas o sus comentarios en Facebook, los leemos también, si nos mandan una nota de voz por WhatsApp al 099-199-5838 también la pasamos de inmediato. Bueno, tenemos gente que está activa. ¿Qué vamos a ver mañana, Marlon? ¿Qué tendremos en los stands?
0: Es muy interesante porque nosotros tenemos 10 stands donde los niños de estas escuelas municipales que trabajaron en el club de robótica con nosotros presentarán una serie de retos que ellos crearon y que se pueden resolver utilizando programación por bloques. Y este robot que tenemos aquí, este robot llamado Embo 2, que es un robot que mediante el proyecto de vinculación, mediante
1: la cámara que está hacia la ventana, esa pequeña. A esa apuntemos.
0: Ya, lo tenemos al robot Embo 2. Y este robot Embo 2 es un robot que tiene una plataforma bastante interesante que se llama Emblock y que nos ayuda a programar por bloques. Entonces, no necesitamos tener un concepto de lenguaje de programación excesivamente fuerte, sino que podemos trabajar con conceptos abstractos y transformarlos a algo real mediante programación por bloques. Y además, este robot educativo tiene varios sensores y actuadores que le permiten, por ejemplo, reconocer color, medir distancias, moverse, la parte lógico-matemática puede estar presente en este espacio, inclusive podemos, además de detectar colores, podemos plantear una serie de actividades con el robot. Y además tiene un módulo de inteligencia artificial que nos permite a nosotros poder enseñarle a reconocer algunos objetos o algunos elementos, y con esto los estudiantes pues entienden cómo funciona realmente la inteligencia artificial, y nuestros estudiantes de la Universidad Nacional de Loja pues nos aportan en proyectos reales de impacto en la sociedad, para la gente que lo necesita. Yo creo que una de las cosas más interesantes que estamos haciendo en nuestra universidad es abrir nuestras puertas y ventanas, aunque la universidad creo que no tiene puertas y ventanas en el sentido de ser cerrada, sino en el sentido de que la colectividad sepa que le respondemos a ella. Somos Universidad Nacional de Loja, le respondemos a la colectividad lojana, y los problemas que tiene, por ejemplo, enseñar robótica en la Universidad de Guayaquil no es lo mismo que enseñar robótica en la Universidad Nacional de Loja, porque el contexto de Guayaquil es muy diferente a nuestra realidad, y creo que lo más importante para la universidad es poder darle solución a las necesidades que tenemos, pero también construir una sociedad mucho más crítica y mucho más abierta. Eso es importantísimo para nosotros.
1: Es una maravilla. Justo ahora lo estoy enfocando ahora mismo al robot que los chicos tienen. Uno puede ver un carrito ahí. No es un carrito.
0: Y no es un juguete. Ojo, y que no es algo, un juguete, algo que nosotros podemos ver y decir, los chicos están aprendiendo robótica con juguetes. Es interesante notar que la parte lúdica es un fundamento muy práctico para poder enseñar a niños. Pero este robot que tenemos aquí enfrente, como les he comentado, tiene dentro un procesador ESP32 que nos permite, como les indicaba, tener sensores, actuadores que nos permiten comunicarnos con el mundo, pero también trabajar elementos de inteligencia artificial. Entonces, son robots que están hechos específicamente para el contexto de enseñar a niños. Pero no nos quedamos ahí. Ojo, la carrera de pedagogía de la informática también desarrolla una serie de recursos educativos basados en Arduino, conversando con nuestros compañeros de IDOSTEC, charlando con nuestros compañeros de computación, charlando con nuestros compañeros de telecomunicaciones. Creo que una parte muy importante que tenemos aquí en la universidad es ese contacto entre diferentes carreras, con la carrera de educación básica, con la maestría de educación básica, y poder integrar todos aquellos elementos que nos hacen realmente universidad y que nos ayuda a responderle a la sociedad.
1: Muy bien, bueno, el día de mañana, ¿desde qué hora vamos al Coliseo Ciudad de Loja?
0: Los esperamos a todos desde las 10 de la mañana a 12 del día para presentar con nuestras autoridades, con las autoridades del municipio de Loja, los resultados de esta investigación. Pero más que todo, que ustedes vean a los niños, a estos niños de las escuelas municipales, que con toda la alegría y con toda la vivacidad, pues nos van a mostrar lo que ellos han aprendido. Y más que todo, la ilusión que tienen de haber hecho un proyecto o haber trabajado en algo que muchas veces es lejano para las escuelas municipales, que es tener un robot educativo, que es encontrarse con inteligencia artificial, o que es encontrarse con la posibilidad de poder aprender de los errores, crecer y desarrollar habilidades del siglo XXI. Recordemos que la universidad prepara a los estudiantes para ir a trabajar en un lugar específico, pero cuando estamos en las escuelas y en los colegios, preparamos para un futuro incierto. Esto también les da la posibilidad a los chicos de poder venir y entender la oferta académica que tenemos aquí en la Universidad Nacional de Loja, de que puedan decir, yo quiero ser ingeniero en computación, yo quiero ser licenciado en informática, a mí me gusta mucho la parte de contabilidad, y todos estos proyectos o todas estas ideas en la parte de STEAM, que es ciencia, tecnología, arte y matemáticas, se puedan mezclar en desarrollar soluciones y desarrollar elementos interesantes, que yo creo que es lo que buscamos como universidad.
1: Marlon, muchísimas gracias por la visita. Supe que van a estar los proyectos, pero ¿van a estar los niños, por ejemplo?
0: Claro que sí, hemos hecho las gestiones.
1: No podía ser de otra manera.
0: Aquí nuestras autoridades pues nos han ayudado con la parte de la gestión de los buses, el municipio de Loja también con la gestión de los buses, para ver si podemos acercar a la mayor parte de estudiantes al Coliseo Ciudad de Loja. También, bueno, hemos coordinado con los docentes de las instituciones educativas, los directivos de las instituciones educativas municipales, para verificar asegurar la asistencia de nuestros estudiantes de la Universidad Nacional de Loja, también de la carrera de Pedagogía de la Informática, e invitar a nuestra comunidad universitaria, que a pesar de que pues en este momento estamos atravesando varias situaciones en la parte de movilidad, pues que nos acompañen, que vean lo que estamos haciendo, que pongamos nuestro granito de arena en apoyarlos y que también hagamos universidad. Creo que la universidad es de todos, y que creo que este proyecto es de todos.
1: Perfecto, muchísimas gracias, Marlon. Hablando de niños, hoy tenemos la visita de los niños que pasan aquí en la guardería que tenemos, en este centro de desarrollo infantil que tenemos aquí en la Universidad Nacional de Loja, y ya estoy escuchando las voces por ahí al fondo. Los traigo a mención, ¿por qué? Porque los papás seguramente se preguntan, bueno, ¿qué hago yo? Y esa es una pregunta que te hago a ti. ¿Qué hago yo como papá si quiero que mi hijo vaya desarrollando las habilidades de las que me han estado hablando en esta entrevista?
0: Qué genial esa pregunta, porque pequeños pasos hacen en grandes resultados, como cuando hablamos de que un aleteo de mariposa pues puede provocar un huracán. Realmente lo primero que tenemos que notar es asegurarnos qué uso de tecnología hacen nuestros niños. Lo peor que podemos hacer es utilizar el teléfono celular como un chupón digital, como un elemento que nos permita a nosotros simplemente calmarlo al niño. Lo que nosotros debemos hacer es preocuparnos qué uso de tecnología hace el niño, y luego ir poco a poco incluyéndolo en elementos que lo ayuden a pensar, no solo a consumir, que es algo fundamental en la actualidad, vernos como creadores, más no como consumidores, no dejarlo enfrente de una pantalla con YouTube sonando con una canción. Ajá. Y que salga una publicidad a la mitad, sino que no, lo que podemos hacer es darle actividades lúdicas que le permitan a él poder ir construyendo y tener la capacidad y resiliencia para equivocarse.
1: Y eso es un paso muy importante. Y ese ya sería una mano que le podemos dar.
0: Creo que somos parte todos de un uso responsable de la tecnología, que desafortunadamente en la actualidad pues le estamos dejando nosotros mismos. Un ejemplo muy práctico es TikTok. Le dejamos al niño que vea un video en TikTok, y si no le gusta, lo pasa. Qué resilientes éramos nosotros cuando nos tocaba ver una película y nos aguantábamos 20, 30 comerciales y la seguíamos viendo. En la actualidad creo que no hay eso.
1: Tenemos que llegar a la hora en punto, porque si no ya no la veías, te perdías el final, al inicio.
0: Por supuesto.
1: Bien, Marlon, muchísimas gracias. Siempre es interesante conversar contigo. Esperamos que nos vuelvas a visitar.
0: Con muchísimo gusto.
1: Estaremos obviamente por la feria el día de mañana. Vamos a mandar a unos reporteros móviles para que hagan la transmisión en vivo por TikTok, ya que estamos hablando de tecnología y los nuevos públicos. Entonces, para que los chicos también se vaya motivando, si pueden soltar la voz por ahí. Vamos a estar transmitiendo por TikTok, vamos a hacer un live ahí, el TikTok de la Universidad Nacional de Loja.
0: Genial.
1: Para que la gente se conecte, vamos a hacer eso entonces.
0: Los esperamos que se conecten a las redes sociales de UNL Radio, a las redes sociales de la Universidad Nacional de Loja. Creo que cuando nosotros presentamos resultados de un proyecto, no solo son proyectos de una carrera. Creo que algo muy bonito que ocurre aquí en la Universidad Nacional de Loja es que los proyectos que llevamos a la sociedad son proyectos de todos, y el poder encontrarnos con compañeros de la universidad, con amigos de la universidad que nos apoyan y que nos dan nuevas ideas para poder escuchar a la sociedad, lo que necesita la sociedad, yo creo que es la labor de la universidad. Estamos prestos para recibirlos, nos encantará poder conversar el día de mañana, y bueno, estamos desde las 10 de la mañana en el Coliseo Ciudad de Loja esperándolos a todos.
1: Marlon Maldonado nos ha estado acompañando en nuestros estudios. Él es docente de la carrera de Pedagogía de las Ciencias Experimentales Informática, y con él hemos estado conversando acerca de la feria que tenemos el día de mañana. Lo dejamos en libertad porque él tiene que correr, pero a ustedes les decimos 10 de la mañana, mañana en el Coliseo Ciudad de Loja. Los esperamos para que nos acompañen y vean el resultado de este proyecto de investigación, que se convirtió después en un proyecto de vinculación y que ahora está dando estos frutos tan, tan agradables. Corto la transmisión en Facebook. Y nos vamos con una canción de lo más tecnológico que me ha gustado en la vida. Aquí están los Daft Punk con esto. No me despido, vamos a hacer que este espacio sea mucho más largo porque los niños están por acá y los vamos a transmitir eso por Facebook, obviamente, pero los vamos a escuchar a todos ellos al momento del regreso. Vamos con Daft Punk.

0: Son las 9 de la mañana. 2 minutos.
1: Bien, bueno, les habíamos anunciado eso, ya los tenemos a los niños por acá. No puedo transmitir esto en vivo hasta no tener una confirmación de que podemos tener a los chicos en video, pero lo estoy grabando. Una vez que los papás nos den la autorización y lo tengamos todo confirmado, lo podemos transmitir al video completo. Y quiero agradecerles a todos por venir, ya los estoy grabando. Pueden pasar, niños, bienvenidos. Ellos pertenecen al Centro de Desarrollo Infantil que existe al interior de la Universidad Nacional de Loja. Es el Centro de Desarrollo Infantil Universitario y tiene niños más o menos desde el año de nacidos. ¿Desde qué edad los tenemos aquí? Año 8 meses en adelante y ya están entrando. Ya los vamos viendo todos. A diferencia del año anterior que nos visitaron, ahora tenemos cámaras por todos lados y estamos viendo cómo ingresan todos. Chicos, bienvenidos. Hay un montón de niños por acá, es hermoso. Voy a abrir los micrófonos para que los escuchen. Buenos días, niños. Creo que no fue buena idea dejarlo a Manu en la mesa.
2: Hay un micrófono aquí.
1: ¿Ya?
2: Ahí está Manu, si lo ven a Manu.
3: Hola, Manu.
2: Hola, Manu.
1: Hola, niños. Bueno, vamos con los mayores. Profe, por favor, salúdame un momentito por acá. Vamos a conversar unos minutitos. Cuénteme, ¿quiénes son los niños que están aquí el día de hoy?
4: Buenos días, primeramente, permítame agradecer.
1: ¿Con quién tengo el gusto? Perdóneme.
4: Disculpe, soy la doctora Teresa Minga, responsable del Centro de Desarrollo Infantil Universitario.
3: Hola.
4: Quería que me permita primero dar las gracias a la radio universitaria por acogernos de esta manera tan efusiva siempre. Para los niños es una aventura el venir a los medios de comunicación y qué mejor con orgullo a nuestra radio universitaria de nuestra alma mater.
1: Bueno, estos niños, me llamó mucho la atención lo que me comentó hace un momento. No es la primera salida a campo que tienen, ya han tenido salidas en días o en semanas anteriores. ¿Qué han hecho? ¿A dónde nomás han ido?
4: Bueno, nuestra planificación curricular hace que con observaciones directas. Hemos ido a la policía a ver la labor que desempeña, hemos ido al bombero la siguiente semana, igual, muy lindas experiencias, nos han dado unas clases fáciles para entender a los niños de la labor que desempeñan. La semana pasada fuimos de visita a las quintas universitarias y hoy pues estamos aquí en el medio de comunicación de la radio universitaria.
1: Bueno, pero no están solos, vemos un grupo de adultos enorme que está con ustedes.
4: Sí, tenemos nuestro centro fue creado para como centro de práctica docente. Entonces siempre tenemos la ayuda de las señoritas practicantes de educación inicial, presencial y a distancia.
1: Muy bien, bueno, algún niño, alguna profe que quiera hablar, el micrófono está ahí abierto. A ver, ¿quién quiere hablar? Vamos a abrir ese micrófono, vamos a bajarlo un poquito.
5: ¿Está bien?
1: Sí, sí, sí. A ver, ¿cómo te llamas?
6: Benjamín Quiroz.
1: Ay, voy a levantar. Benjamín Quiroz. Ah, espérame. Benjamín Quiroz, ¿cómo se llama tu papá?
6: Cristian.
1: A ver, al micrófono.
6: Cristian.
1: Benjamín, voy a hacer esto porque tu papá lo conozco muy bien y va a estar muy feliz de verte ahí. Otra vez, a ver, cuéntame, ¿cómo te llamas?
6: Benjamín Quiroz.
1: ¿Cuántos añitos tienes?
6: 4.
1: ¿Qué es lo que más te gusta hacer?
6: Bombero.
1: ¿Quieres ser bombero? ¿Cuál es tu comida favorita?
6: El brócoli.
1: ¿Le gusta el brócoli? Le encanta el brócoli. Bueno, saludos. ¿Cómo se llama tu mami?
6: María de los Ángeles.
1: Saludos para doña María de los Ángeles y para don Cristian Quiroz, el director de la carrera de Derecho de la Universidad Nacional de Loja, por cierto. Sí, así que un abrazo para Benjamín Quiroz. ¿Quién más quiere hablar? Chao, Benjamín. A ver, tú, el siguiente.
7: La leo.
1: A ver, siguiente, la siguiente niña.
7: Ya, la leo.
1: A ver, hola, ¿cómo te llamas?
6: Leo Quesada.
1: Leo Quesada. Leonela, debe ser.
3: Sí.
1: Sí. ¿Cuántos añitos tienes, Leonela?
6: Cuatro.
1: ¡Cuatro añitos! ¿Qué es lo que...? ¿Cuál es tu juego favorito? ¿Cuál es tu juguete favorito?
6: La bici.
1: Ah, la bici. Bueno, es un buen juguete para ella. Por allá vemos saltando. Un saludo para tus papis. ¿Cómo se llaman tus papás?
3: ¿Cómo se llaman?
1: Rommel Quesada. Ah, Rommel también, un saludo para Rommel. Bueno, es coincidencia. No debe ser coincidencia. Es que justamente funciona al interior de la Universidad Nacional de Loja. Y por eso los profes son de acá mismo, ¿no? Toditos son hijos de profes o de administrativos o de trabajadores que nos están visitando. A ver, gracias mi Leo hermosa. ¿Quién más quiere hablar?
5: Yo no quiero. A ver,
1: ¿cómo te llamas? ¿Con quién tengo el gusto?
6: Ezequiel Israel.
1: ¿Cuántos años tienes, Ezequiel?
6: Cuatro
1: añitos. Todos tienen, bueno, la mayoría tienen cuatro, ¿no? Veo hay unos más chiquiticos, pero la mayoría tienen cuatro. ¿Cómo se llama tu papá?
6: Israel.
1: ¿Israel? ¿Qué será?
3: El apellido.
6: Israel, el apellido.
3: Sotomayor
6: Ochoa.
1: Israel Ochoa.
3: Sotomayor Ochoa,
1: no, a él sí no lo ubico.
3: Trabaja en la UTI.
1: Pero trabaja en UTI. Ah, ya, saludos para la gente de la UTI. Ahorita deberían estar escuchándonos. Ojalá nos escuchen y sepan, estamos con las criaturas de visita. Gracias, Israel. Una pregunta más. ¿Cómo se llama tu mejor amigo?
3: Tu mejor amiga.
1: ¿Cómo se llama tu mejor amiga?
6: Camila Agli Sofía.
1: Ah, tienes amigas, qué lindo. Un aplauso para Israel.
6: Y Benjamín Quiroz
1: también, ¿eh? Benjamín Pilísimas.
3: José Miguel.
1: Espérate
3: un ratito más, ya. De luego te vamos a entrevistar.
1: Ya, a ver, ¿con quién tengo el gusto?
3: ¿Cómo te llamas?
6: José Miguel Leyes Vivanco.
1: ¿Cómo? Miguel.
6: José Miguel.
1: Hola, José Miguel, ¿cuántos años tienes?
6: Tres.
1: ¿Cómo se llama tu papá? Pues eres alto, José Miguel. O sea, es grandote, más alto que tus amigos de cuatro. Sí, ¿cómo se llaman tus papás?
6: Mis papás.
1: ¿Sí?
6: Cristina Isabela y Jan.
1: ¿Ya? ¿Y quién más? ¿Y tu papi?
6: Yampi.
1: Bien, muy bien. ¿Cuál es tu comida favorita?
6: El arroz con pollo.
1: ¡Ay, qué rico! Un arroz con pollo. Un aplauso para José Miguel. Todo.
3: Un aplauso. Ven para acá.
1: Por acá, Miriam. Tengo otra. Ella ya está lista por allá. Espérenme, déjame.
3: Pero es Mati, después de.
1: Déjame ver si puedo mover la cámara de ella para apuntarla.
3: Ya, espérenme la de Miriam un ratito.
1: Ahí está. Después vamos contigo. A ver, ¿con quién estoy acá a la izquierda? ¿Cómo te llamas tú, mija?
6: Emilia.
1: ¿Cuántos años tienes, Emilia? ¿Quién es Emilia? Ay, la de acá. Hola, Emilia. ¿Cuántos años tienes?
3: Dos
1: añitos, es la más chiquita, qué bonito verte. ¿Qué te puedo preguntar a ti? No sé. ¿Cómo se llama tu mami?
6: Gaby.
1: Sí, trabaja acá abajo.
3: Sí, Calderón.
1: Vende derechos aquí, Gaby.
3: Gaby Calderón,
1: un abrazo para Gaby. Dile que la quieres mucho a tu mamita.
7: Te quiero mucho, mamá.
3: Te
7: amo mucho, mamá.
6: Te amo mucho, mamá.
1: ¡Bravo! ¡Bravo! ¡Un aplauso para Gaby! Ya, ¿y acá con quién estoy?
3: Mati, ya, que
1: le
3: ofrecí a Mati.
1: A ver, Mati. Hola, él sí va empoderado todo.
3: Por Dios.
1: Sí. Hola, ¿cómo te llamas?
6: Mufasa.
1: ¡Wow!
3: Ya sabes que le
6: Matías.
3: Matías, a ver, pero no, ¿cómo en la vida real cómo te llamas?
1: Yo soy de apellido León.
3: Matías. A ver, ¿cómo te llamas tú?
6: Mufasa.
3: Matías Andrés.
1: ¿Por qué te gusta Mufasa?
3: Eso me teme ser.
6: Porque a mí me ponen Mufasa.
1: ¿Te gustan mucho los leones?
6: Sí. Sí. Me llevan.
1: ¿A ti te gustan los tigres? ¿A quién le gustan los leones? Levante la mano. ¿Y a quién le gustan los tigres? ¿Y a quién le gustan los gatos? ¿Y los perros? Gracias, mijo. Muchas gracias.
6: ¿Cómo están, Misa?
1: ¿A ti te gustan los gatos?
3: Venga, venga.
1: También los perros.
3: A ver.
1: Bueno, ¿cómo te llamas tú?
6: Amaya.
1: Amaya. Oh, como la cantante. Amaya, ¿cómo se llaman tus papás?
5: Se llama tu mami.
1: ¿Cuántos añitos tienes, Amaya?
8: Alexandra.
1: ¿Alexandra?
8: ¿Cuántos añitos tienes?
1: Tres más uno, ya. Tiene tres añitos a Alexandra. ¿Cómo se llama tu mamá?
8: Alexandra.
1: Ya me dijo Alexandra, listo. Bien, bueno, ¿quién más quiere hablar? Ya están acabando los voluntarios. ¿Tú cómo te llamas? Cuéntame.
6: Vicky.
1: ¿Vicky? ¡Ay, la Vicky! Aquí ha estado la Vicky. ¡Hola, Vicky! ¿Cómo estás? Yo soy amigo de tu papá.
6: Toño. Sí.
1: A ver, ¿cuántos años tienes, Vicky?
6: Dos.
1: ¿Tienes dos añitos? Oh, listo. Somos muy amigos de tu papá, lo queremos mucho. ¿Cómo se llama tu papi?
6: Toño.
1: ¿Ah?
6: Toño.
1: ¿Antonio? Antonio, saludos para Antonio también, otro Antonio. A ver, vamos por acá, ¿quién? ¿Cómo te llamas tú?
6: Victoria Cartuche Vaca.
1: Bueno, ahí sí está, ¿sabes? Victoria Cartuche, ¿sí? ¿Cuántos años tienes, Victoria Cartuche?
3: ¿Cuántos años tienes?
9: 4 años.
6: Ya voy a...
0: 19 horas.
6: Sí.
0: 59 minutos.
6: Ya voy a
0: cumplir.
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0: 20 horas, 1 minuto.
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0: 20:32.
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0: Te escucho caminar. 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

0: 21 horas, un minuto.
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3: Muy buenos días, queridos oyentes. Bienvenidos una vez más a este espacio pensado para reflexionar, aprender, cuidar de nuestra salud mental. Yo soy Betsabet y estoy encantada de acompañarlos en esta nueva emisión de Sintoniza tu Mente.
4: Y yo soy Ariel Aguilera. Encantado de compartir este espacio con todos ustedes. Hoy traemos un tema muy necesario, especialmente en un mundo donde muchas veces sentimos que debemos de responder a todos y para todos. Es por ello que antes de dar paso a mi compañera, quiero contarles una historia. Nuestra protagonista del día de hoy es Clara, una profesora que parecería tenerlo todo bajo control, pero en realidad estaba atrapada en una trampa emocional. Clara siempre fue la profesora ejemplar, se levantaba temprano, preparaba sus clases con dedicación y estaba ahí para cada alumno, sin importar el esfuerzo que eso le costara. Pero lo que pocos veían era que en su interior ella se olvidaba de sí misma, se negaba a decir no, a poner límites, porque pensaba que si no lo hacía sus estudiantes y colegas se enojarían. Ahora bien, el problema es que con el tiempo esa carga se empezó a acumular, lo cual la hacía sentir agotada, ansiosa, casi invisible en su propia vida, pero seguía adelante, porque su prioridad eran siempre los demás. Hasta que un día en medio de una clase se dio cuenta de algo importante. Si no cuida de sí misma, ¿cómo puede seguir cuidando de los demás? Ahí fue cuando Clara entendió que el autocuidado emocional no es un lujo, sino una necesidad, que poner límites, decir no cuando hay que hacerlo y dedicar tiempo a sus propias emociones era tan importante como preparar una buena clase, porque solo cuidándose a ella misma podía realmente ofrecer lo mejor a quienes la rodeaban. Con esta pequeña historia damos paso a la temática del día de hoy, el autocuidado. No siempre tengo que estar disponible.
3: Así es, en esta sexta emisión hablaremos sobre no siempre tengo que estar disponible, un tema enfocado en límites saludables y autocuidado, entendiendo que cuidar de nosotros no es un lujo, sino una necesidad.
4: Así es, porque a veces creemos que decir no está mal o que descansar nos hace egoístas y terminamos agotándonos emocionalmente, drenando esta energía que tenemos por querer estar pendiente de todos y de todos.
3: Es importante recordar que poner límites no significa dejar de querer a las personas que nos rodean, sino aprender a respetar nuestro tiempo, nuestra energía y nuestra salud mental.
4: Exactamente. Muchas veces vivimos con la presión de contestar los mensajes inmediatamente, resolver los problemas ajenos, estar siempre disponibles emocionalmente, brindar esta atención a los demás. Y bueno, pues poco a poco nos va dejando que dejemos de escucharnos a nosotros mismos.
3: Por eso hoy queremos abrir este espacio para reflexionar sobre la importancia del autocuidado y de reconocer nuestras necesidades y asimismo entender que merecemos descanso, tranquilidad y bienestar.
4: Así que quédense con nosotros porque tendremos información muy valiosa, reflexiones importantes y una conversación que seguramente nos ayudará a cuestionarnos muchas cosas sobre cómo cuidamos de nosotros mismos.
3: 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Y ahora bien, después de esta pequeña bienvenida a nuestra sexta emisión, damos paso a la voz de la radio para la presentación de nuestras invitadas, quienes nos acompañan el día de hoy en este importante tema sobre límites saludables y autocuidado.
5: Contamos con la presencia de la psicóloga clínica Dayana Castro Prado, profesional graduada de la Universidad Nacional de Loja, quien cuenta con experiencia en evaluación, diagnóstico e intervención psicológica. Ha desarrollado su labor en diversas instituciones públicas y privadas. Actualmente realiza teleconsulta y consulta presencial en el Centro de Especialidades Médicas Amable María. Además, se ha destacado por su compromiso y formación constante con certificaciones CEM, neurodesarrollo, primeros auxilios psicológicos, conducta suicida y promoción de la salud mental. También contamos con la presencia de la psicóloga clínica María Herrera Ruiz, profesional graduada de la Universidad.

0: en la ciudad de Loja. Su experiencia se ha enfocado en la evaluación e intervención psicológica, primeros auxilios psicológicos, terapias grupales y actividades de psicoeducación comunitaria.
1: Agradecemos la información que nos acaba de dar La Voz de la Radio, quien siempre nos acompaña en cada emisión. Ahora, si bien, iniciamos con el tema. Bueno, actualmente vivimos acompañados todo el tiempo del teléfono, ya sea respondiendo llamadas, contestando mensajes o resolviendo problemas. Es como vivir en esta era digital, que sin el teléfono no podemos hacer nada, ¿no? En este sentido, vamos dejando en segundo plano nuestro bienestar. Y es aquí que desde su experiencia, querida Gabriela, quería que nos comente un poquito sobre por qué muchas personas sienten esta necesidad de estar disponibles todo el tiempo para todos y no para ellos.
2: Okay, primeramente, muy buenos días con todo el público oyente. Agradecer a Radio Sintoniza Tu Mente por la oportunidad que me han brindado de poder compartir estos temas tan importantes y tan comunes que se ven dentro de nuestra comunidad. Si bien es cierto, las personas muchas de las veces nos hemos acostumbrado a asociar nuestro valor personal o lo útiles que somos con lo eficaces que somos, ¿sí? Entonces, esto suele generar en que si nosotros no respondemos pronto un mensaje, si no estamos disponibles, no sé, si alguien quiere un favor y yo no lo puedo hacer, siento que no estoy ayudando, siento que estoy siendo egoísta y que no estoy priorizando a los demás, cuando en realidad no debería ser así, porque primero estamos nosotros. No podemos ayudar si estamos agotados, si estamos cansados emocionalmente, ¿sí? Eso también tiene que ver con un factor cultural, ¿no? Porque vivimos en una sociedad donde el estar ocupados, el ser productivos es mucho más eficaz o es mucho más validado que tal vez los tiempos de descanso. Incluso se ha visto que hay personas que sienten que no pueden descansar, que tienen que ser productivos para poder descansar. Entonces, el tal vez decir no puedo, estoy ocupado, hoy no puedo ayudarte con eso, les puede llegar a generar incluso síntomas ansiosos, ¿no? Y también está el hecho de que el ser humano por naturaleza quiere ser aceptado, ¿no? Quiere pertenecer a algún grupo y demás. Y a veces esta necesidad hace que quiera estar siempre disponible, ¿sí? Porque dice, si no estoy disponible voy a ser rechazado, si no estoy disponible voy a decepcionar a los demás, si no estoy disponible, mi jefe ya no va a confiar en mí, van a buscar a alguien que sea más eficaz y demás, ¿no? Entonces, esto es lo que asocia o hace que las personas asocien el pensamiento de si no pongo o si no estoy disponible, no soy eficaz. Y eso hace que se dificulte que pongan límites, que pongan como maneras de autocuidado y demás.
1: Así es. Querida Dayana, ¿nos puede comentar un poquito acerca de la pregunta?
3: Claro, complementando con lo que dijo Gabriela, es fundamental tener en cuenta que nosotros estamos en una era de inmediatez, es decir, todo queremos ya, en ese mismo instante. Y eso hace también la disponibilidad 24/7 estar contestando mensajes, llamadas, cuando aún nosotros estamos ocupados. Y eso depende de muchos factores, esa necesidad de poder ser aceptado en un grupo, sea del trabajo, de la universidad, de nuestro círculo de amigos, es decir, a nivel social, y también esta validación externa que nosotros ponemos, es decir, si nosotros ayudamos a los demás, somos de alguna manera productivos porque podemos con nuestras habilidades ayudar y aconsejar a las demás personas. Además, como estamos en una era digital en donde todo es por medio del celular, de la computadora o de tablets, nosotros al momento de estar siempre pegados a un dispositivo, estamos al pendiente de notificaciones, y a pesar de que puede ser que exista una presión consciente o inconsciente, si nos llega un mensaje, queremos responderlo de una manera inmediata o en unos minutos más tarde, pero estar ahí presente y pendiente. Entonces, ahí está el hecho de estar siempre disponibles, a pesar de que nosotros estemos ocupados en otras situaciones, pendientes que tengamos, siempre vamos a estar al pendiente de los demás, porque es esa posible validación externa, posible miedo a no ser parte de, e incluso esta parte de la tecnología, que muchas de las veces nos controla a nosotros en vez de nosotros controlarla a ella.
4: De verdad que muchas gracias por estas respuestas, queridas psicólogas, de lo que nos han brindado, ¿no? Sin duda, esto que nos han respondido nos ayuda a comprender cómo esa necesidad constante de responder y atender puede afectar nuestro equilibrio emocional. No solo lo que nos mencionan, ¿no? Como es la cultura y esta necesidad que tenemos de querer estar presentes en ese momento, ¿no? Y es que, bueno, también aprender a poner límites también forma parte del autocuidado.
1: Es por ello que vamos a hablar sobre estos límites saludables, porque muchas veces creemos que el hecho de decir no es hacer sentir mal a la otra persona, cuando no es así. Y en

0: para reforzar y fortalecer este vínculo. Porque en el caso de que, por ejemplo, estoy con algunos pendientes y me llaman para ayudar, este cansancio físico o mental me va a incapacitar de cierta manera el hecho de poder ayudar de la forma que se espera que ayuden. Pero el no poner un límite puede tener malos entendidos con la otra persona. Asimismo, por ejemplo, como les había mencionado, cuando éramos pequeños nos habían inculcado esta situación. Por ejemplo, imaginemos a un niño que está en clases y la profesora le dice, bueno, como tú eres un buen estudiante, tienes buenas calificaciones, vas a hacer esta exposición. Cuando este niño ya tiene varios pendientes, tiene tareas extracurriculares, tiene clubs deportivos y situaciones así. Pero está la idea de, como tú eres bueno, te voy a dejar este pendiente. Ahora este mismo niño, ubiquémoslo en la edad adulta, en el aspecto laboral también sucede esto. Por ejemplo, este mismo, bueno, señor, digamos, tiene muchos pendientes laborales, presentar informes, entrevistas, situaciones similares, pero el jefe le dice, como tú eres bueno, como tú eres capaz e inteligente, me vas a ayudar con este informe. Y el hecho de poder decir no, no puedo, estoy ocupado, es como muy contradictorio al hecho de no, si es que me niego, ya no voy a dejar de ser bueno, voy a dejar de ser inteligente. Entonces, el hecho de esa idea inculcada tanto consciente como inconscientemente nos limita a nosotros poder ese límite ante cualquier situación. Y además, por ejemplo, en familia, cuando nosotros tenemos algún inconveniente, algún malentendido con nuestra madre o nuestro padre, ya lo tomamos como si fuera una idea de alguna pelea, algún conflicto, el hecho de poner un límite. Pero está bien el hecho de decir no, porque si nosotros no podemos realizar algo, mejor hay que comunicarlo de una manera asertiva, y eso parte también de la responsabilidad afectiva.
1: Y es que en base a lo que nos dices, ahora vemos como que el autocuidado es un sinónimo de egoísmo, y no es así. Y es así que, Dayana, ¿nos podrías contar sobre por qué crees que aún existe esta idea de que el autocuidado es un acto egoísta?
2: Bueno, existen muchas razones por las cuales podemos decir, o por las cuales la gente todavía piensa que el autocuidado es egoísmo. Una de ellas es porque durante mucho tiempo, como nos mencionaba Dayana, se acostumbró o se enseñó al ser humano que priorizar a los demás es más importante que priorizar a uno mismo, porque vivimos en la sociedad complaciente. Entonces, si yo complazco al otro, entonces está bien. Sí, yo quedo como a segundo plano. Mientras el otro esté feliz, mientras el otro esté bien, mientras tal vez el otro me reconozca, yo puedo quedar a segundo plano, ¿no? Entonces es ahí cuando la persona, cuando quiere descansar, cuando quiere decir no, ya no puedo, cuando quiere tal vez tomarse un momento para ella, empieza a sentirse culpable por las ideas que ya vienen arraigadas, como nos mencionaba Dayana en su ejemplo. Desde niños ya vienen ideas arraigadas. Entonces, estoy grande, no puedo poner un límite, me empiezo a sentir culpable. A veces me empiezo a sentir culpable por las ideas mismo que yo tengo, o a veces está la sociedad también que me hace sentir culpable. ¿Pero qué te cuesta? Es solo un favor. Es que tú eres egoísta. Es que ¿por qué no puedes hacerlo diferente? No te va a quitar ni 5 minutos. Entonces empieza obviamente la persona, ¿no?, a ponerse en duda. Bueno, ¿en realidad soy tan mala persona? ¿O ya no voy a ser aceptado en este grupo? Y esto es lo que genera que se asocie con el egoísmo. Pero en realidad el autocuidado no es un egoísmo, ¿no? Egoísmo sería tal vez que yo me despreocupe completamente del mundo exterior, ¿no? Que empiece tal vez a querer cumplir con todas las cosas que yo quiero, pisoteando a los demás, sin importar lo que los demás sientan o demás. Ahí podríamos estar hablando de un egoísmo. O también egoísmo es no cuidarme a mí mismo, porque estoy siendo egoísta conmigo, estoy siendo egoísta con mi amor propio, estoy siendo egoísta con mi autoestima y demás, ¿no? Ahora, el autocuidado también involucra el poder decir, no, estoy cansado, ya no puedo más. Saber poner límites, que muchas de las veces suele ser bastante complicado para las personas, por lo que ya habíamos mencionado reiteradas veces, ¿no? En la sociedad no estamos acostumbrados a estos, entonces no sé cómo ponerlos, no sé cómo decir que no, no sé cómo poner un alto o demás, ¿no? Y también es importante entender que cuando nosotros no ponemos estos límites,

0: cuando nosotros dejamos que los demás pasen por encima de nosotros, esto va a generar obviamente un agotamiento, ¿sí? ¿Y qué va a tener como consecuencia ese agotamiento? Una persona cansada. ¿Qué pasa con una persona cansada? Que obviamente no va a poder rendir bien, ¿no? Porque vamos a tomar el mismo ejemplo de Dayana del trabajo. Esta persona ya está sobrecargada de tareas, de proyectos, se queda hasta la madrugada haciendo para ser complaciente con su jefe. ¿Qué va a pasar al día siguiente? Va a llegar cansado, ya no va a tener la misma energía, tal vez va a ser grosero con sus compañeros, tal vez va a volver a su casa, va a pelear con su mujer si tiene, o con su mamá si tiene, con sus hijos, lo que provoca, perdón, un desequilibrio total.
1: Así es, bueno, debido a esto que nos comentan, ¿no? Retomando un poco de la historia que se nos contó en un principio, ¿qué es lo que sucede? Que a veces nos drena la energía, ¿no? Complacemos a los demás, pero no nos complacemos nunca a nosotros mismos. Sí. Es por ello que, bueno, en base a sus explicaciones, muchas personas descuidan la salud mental por intentarlo cumplir con todo, como ustedes ya lo habían dicho. Ahora bien, psicóloga Dayana, nos surge una pregunta. ¿Cómo podemos empezar a practicar el autocuidado de manera saludable y realista en nuestra vida diaria?
2: Buena pregunta. A veces nosotros pensamos que autocuidado requiere de muchos recursos, el hecho de irse de viaje, irse a un spa o simplemente desaparecerse una semana de todas las redes sociales. Pero el autocuidado y la salud mental depende de las decisiones que nosotros tomemos cada día, de los hábitos que realicemos. Por ejemplo, si estamos en el ámbito laboral o universitario, el hecho de tener horas acordadas para tener y hacer nuestros pendientes. Es decir, algunas veces en el ámbito laboral nos pueden pedir como exigencia que a cierta hora, a pesar de que sea muy de tarde o muy de noche, que nos presente algún informe, alguna situación. Pero al estar cargado de tantas cosas y por la necesidad algunas veces de trabajo, nos limitamos a decir, bueno, lo vamos a hacer, y eso no es saludable para este autocuidado que estamos diciendo. En este caso, algunos tips que se podrían realizar es, antes de nosotros irnos a acostar, hacer una limpieza de pantallas, es decir, no utilizar ni celular, ni televisor, mejor utilizarlo en una actividad que nosotros la encontremos placentera, que nos guste. Por ejemplo, leer un libro, el hecho de ir a correr, si es que nos gusta, esto ayuda al autocuidado. Y no es de que esta actividad la vamos a realizar una vez al mes y ya se acabó, ya estoy autocuidada, no, sino más bien hacerlo día tras día hasta que se realice o se cree un hábito y que esto nos fomente este bienestar propio. Asimismo, pues, al momento de que nosotros tenemos estos límites de decir, no voy a realizar este pendiente, mejor lo dejo para mañana, pero lo voy a hacer, no es una falta de compromiso real, sino más bien el cuidado que uno mismo le da para no sobresaturarse, porque va a llegar en un punto en donde tal vez nosotros omitamos las alertas, pero nuestra cabeza, por así decirlo, y nuestro cuerpo va a tener una sobresaturación en cuanto a los pendientes, al trabajo que tengamos.
3: Y es que vivimos en una sociedad donde muchas veces se valora más, como dijo Gaby, la productividad que el bienestar personal. Por lo cuanto, una persona cuando no está activa o no está haciendo algo, se dice que no está aportando lo suficiente a la población en general, ¿no? Y en este sentido, quisiera que nos menciones un poquito, Gaby, sobre qué impacto crees que tiene en la salud mental de las personas el sentir que debemos estar inmediatamente o estar siempre activos.
0: Bueno, el impacto en realidad puede ser bastante fuerte, ¿no? Siempre va como por niveles, tal vez puede empezar por cosas pequeñas, pero puede llegar a cosas muchísimo más grandes, como por ejemplo, puede empezar a desarrollar síntomas ansiosos, también puede haber el estrés constante, la sobrecarga, o incluso un agotamiento emocional. Las personas que a veces es muy común escuchar que dicen, no, pero yo sí he dormido, pero me siento cansada, pero me duele la cabeza, pero me duele el brazo, pero tengo una apretación en el pecho, pero tengo como que me molesta la boca del estómago, tengo muchísimas cosas y no sé, ya fui al médico, ya me hice exámenes, no entiendo qué pasa y demás. Son síntomas que pueden ocasionarse a raíz de tener que estar siempre como activo, ¿no? Porque ¿qué pasa? El cerebro se pone en alerta. permanente, no puede descansar. ¿Por qué? Porque va a estar, tengo que estar viendo mi celular a ver a qué hora me llama mi jefe a decirme que tengo que cambiar, no sé, ese informe. Tengo que estar en mi celular a ver si mi mamá quiere que le haga esto. Tengo que estar en mi celular a ver si mis amigos quieren que les haga un favor. Entonces estoy constantemente alerta, alerta, alerta y paso como en un estado de supervivencia. No puedo descansar porque estoy siempre esperando a atender las necesidades de los demás, ¿no? Entonces, cuando sentimos que debemos contestar de manera inmediata todo el tiempo, empezamos a perder espacios de descanso real, porque tal vez yo tengo mi hora de almuerzo, por ejemplo, o tengo una hora libre en la universidad, que es un espacio de descanso que puedo tener, ¿no? Que se supone que es para descansar, para tomar aire, para poder seguir con la jornada, pero como yo estoy con esta necesidad de estar siempre alerta, estoy con mi celular, a ver qué más tengo pendiente, qué me faltaba hacer, qué puedo adelantar, para sentirme bien conmigo mismo, para que los demás me reconozcan. Entonces pierdo esos espacios de descanso y, como mencionaban, nos puede llevar a agotamientos extremos, incluso a, en casos ya más extremos, a una ansiedad, ¿no? Y decía, existen muchos otros síntomas también que se pueden manifestar y que pueden causar tal vez un problema para la persona, para su familia, porque puede aparecer el insomnio, ya no se siente bien, tal vez el apetito ya ni siquiera come bien por estar en el celular pendiente de las cosas que tiene que hacer, ya se puede mostrar irritable, lo que mencionaba hace un momento, puede tener la dificultad para concentrarse, ya no va a rendir tan bien tal vez en el trabajo. ¿Y esto qué va a generar? Va a generar culpa, porque ¿por qué no estoy haciéndolo bien? ¿Por qué no puedo ser más eficaz? ¿Por qué no puedo ser más productivo? Cuando en realidad descansar no tiene nada de malo. Descansar es algo innato del ser humano. Como mencionaba, a veces pensamos que para poder descansar necesitamos que haber hecho algo. O sea, no puedo descansar si no hice algo, porque si no me siento culpable. Pero en realidad es una necesidad básica del ser humano, porque todos nos sentimos cansados, independientemente de las cosas que hagamos o de lo productivos o lo poco productivos que seamos, ¿no? Entonces, es esto, y lo más preocupante es que a veces la gente normaliza ese cansancio, ¿sí? Porque dicen, no, pero ya se me va a pasar, es que solo es pereza, solemos escuchar los comentarios, es vaguería, no, pero un poquito y ya, ya se me pasa. Entonces, la normalización de la sociedad también es algo que alerta, porque si yo normalizo y viene, por ejemplo, Becha y me comenta, me dice, ¿sabes qué, Gaby? Estoy cansada. No, pero ya se te va a pasar. No veo un problema. Y si no veo un problema, ¿qué va a pasar? Va a ir escalando.
1: Así es, ¿no? Y muchas de las veces, a veces estos dolores de cabeza, como nos comentan, esta irritabilidad, los cambios de humor que se vienen dando constantemente, muchas de las veces llega a ser normalizado, ¿no? Llega a normalizarse el cansancio y a veces hasta dejamos de escuchar nuestras propias necesidades, que como personas también las tenemos, no solo los demás. Entonces, ahora volvemos con usted, psicóloga Dayana. ¿Cómo podemos identificar cuándo necesitamos hacer una pausa y priorizar nuestro bienestar antes de llegar al agotamiento emocional?
2: Como mismo lo dijiste, Ariel, algunas veces nuestro cuerpo ya lanza estas señales, estas alertas de que ya nos estamos agotando, nos estamos saturando de ciertas situaciones, pero nosotros bajamos el volumen, por así decirlo, de las mismas. Es decir, bueno, no, me duele la cabeza, pero tengo que cumplir esto. Me duele el estómago, no, pero ya me va a pasar con una pastilla, me pasa y voy a continuar con esto. Algunos de los síntomas o las sensaciones que puede sentir una persona podría ser la irritabilidad, como mismo lo mencionaste, algo que nos causa enojo y en anterioridad no nos causaba. Por ejemplo, algún sonido, aunque sea fuerte, leve, pero ya nos molesta. El hecho de la falta o la desconcentración, la desatención que nosotros podemos poner en los pendientes. Queremos rendir con todo, pero ya nuestra capacidad ya no da para más. Luego, algo muy importante es de que las personas nos pueden decir, pero descansa un ratito, duerme, ya se te va a pasar. Pero el cansancio físico es una cosa y el cansancio mental es otro. El cansancio físico puede pasarse con una siesta, con dormir y listo, pero el cansancio mental no, el cansancio emocional tampoco. Y es ahí en donde nuestro cuerpo ya lanza esa alerta, porque en el caso de una persona que llega de trabajar, cuando una semana todo ha estado con muchos problemas con su jefe y sus compañeros, y además tiene que ahí estar junto con su familia, arreglar la casa, hacer la comida, tantas situaciones, tantos pendientes que ya no da la capacidad para más, y de algún momento u otro se rompe una taza y uno ya estalla, puede llorar, puede enfurecerse, gritar, y no es por la taza que se rompió, sino por toda esa carga detrás que tiene la persona. Entonces es muy importante poder reconocer estas señales antes de un agotamiento, que puede ser un burnout, ansiedad, crisis de ansiedad, incluso en los casos ya más avanzados, pero todo esto es posible si es que nosotros no escuchamos las necesidades propias de nuestro cuerpo y también de nuestra mente.
3: Y es que, como mencionó Gaby, es importante recordar que descansar pues no significa un acto de irresponsabilidad o sentirnos menos capaces, sino de aprender a reconocer nuestros límites y atender las necesidades que nuestro cuerpo nos está dando esta señal. Y bueno, para finalizar un poquito este espacio, quisiera saber qué mensaje le diría a una persona que se siente culpable al priorizar este momento de descanso para ella.
0: Ya, bueno, el mensaje que yo les dejaría es que me gustaría recordarles que priorizar su bienestar, que priorizar su salud mental no los hace egoístas, los hace humanos, porque como mencioné hace un momento, es una necesidad básica del ser humano, ¿sí? Entonces no es egoísmo, es una necesidad básica que yo tengo literalmente desde que nací, ¿no? Todos necesitamos pausas, descanso y espacios para nosotros mismos. Es muy importante también aprender a decir no, hoy no puedo, hoy necesito descansar, hoy no estoy disponible. A veces las personas se nos dificulta mucho esto por todo lo que ya habíamos mencionado, las ideas que venimos cargando. Entonces, en estos puntos sería muy importante tal vez tomar terapia psicológica, donde me enseñen a poner un límite, donde me enseñen a poner un alto, y no necesariamente por el típico estigma que suele haber en la sociedad de que estoy loco, no, sino por cuidar de mi salud mental, por cuidar de mi bienestar, porque si yo cuido de mi salud emocional, también estoy cuidando de mi salud física, porque inevitablemente como que se relacionan. Si yo estoy bien físicamente y no estoy bien emocionalmente, mi cuerpo no va a estar estable, y viceversa. No va a estar estable. Entonces, que podamos tal vez asistir a una terapia si lo sentimos necesario, porque muchas de las veces también es algo que les pasa a muchísimas personas, que esperamos tal vez allá estar mal, allá estar desbordados, allá no poder avanzar, para recién decir, bueno, tal vez necesito escuchar qué es lo que está pasando, bueno, tal vez pueda que necesite ayuda, cuando son cosas que se pueden abordar en un inicio y evitar, perdón, que vayan escalando, como mencionaba, que lleguen a estos niveles más altos en donde tal vez yo termine con un ataque de pánico, donde tal vez yo termine con una ansiedad muy marcada, que se me hace tal vez un poco más difícil manejar o que me puede llevar más tiempo, mientras que asistir tal vez a una consulta donde me enseñen a poner límites va a ser un proceso un poco más corto y demás, ¿no? Entonces, esto, está bien no poder con todo el todo el tiempo, está bien a veces no avanzar, está bien a veces sentir que necesito un descanso, es completamente normal. Todos los seres humanos debemos aprender a escuchar nuestro cuerpo, porque él es muy sabio, él nos conoce. Entonces, cuando él ya siente que no puede, nos va a mandar una señal, y ahí está mi papel como persona de saber identificar esta señal y prestarle atención oportunamente antes de avanzar a lo que ya habíamos mencionado.
1: De verdad que, psicóloga Gabriela, esta información que nos ha brindado es muy valiosa, y muchas gracias por compartirla con nosotros. Y es que es la verdad, aprender a poner límites y darnos espacios de descanso también es una forma de cuidar, y siempre será la forma de cuidar nuestra salud mental. Ahora le pediremos a la voz de la radio que nos acompañe con la pastilla informativa, recordándonos que en base a esta información no siempre tenemos que estar disponibles, y está bien priorizar nuestro bienestar emocional.
4: Empezar de nuevo y centros de atención psicológica. Contamos con la presencia de la psicóloga clínica Dayana Castro Prado, profesional graduada de la Universidad Nacional de Loja, quien cuenta con experiencia en evaluación, diagnóstico e intervención psicológica. Ha desarrollado su labor en diversas instituciones públicas y privadas. Actualmente realiza teleconsulta y consulta presencial en el Centro de Especialidades Médicas Amable María. Además, se ha destacado por su compromiso y formación constante con certificaciones CEM, neurodesarrollo, primeros auxilios psicológicos, conducta suicida y promoción de la salud mental. También contamos con la presencia de la psicóloga clínica María Herrera Ruiz, profesional graduada de la Universidad Nacional de Loja, quien ha participado como voluntaria y practicante en diferentes.
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7: 21:33.
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1: 22 horas, un minuto.
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0: 23 horas, 30 minutos.
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0: Cero hora, un minuto.
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2: 0 hora, 29 minutos.

0: Te escucho caminar. 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

0: Es la 1 de la mañana, 1 minuto.
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0: Es la 1:29 a.m. 29 minutos.
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0: la 1 de la mañana, 59 minutos.
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0: Son las 2 de la mañana, 31 minutos.
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0: Son las 3 de la mañana, un minuto.
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1: Son las 3 de la mañana, 31 minutos.
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0: Son las 4 de la mañana, un minuto.
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Esta canción que sigue es una canción nueva, inédita, y se llama Dreamers, y habla de los hijos de los indocumentados en Estados Unidos que ya los quieren echar. Pues una canción de un dreamer al revés para ellos. Les va.

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1: Son las 4 de la mañana, 31 minutos.
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0: Te escucho caminar. Siento la vibración de tus pasos sobre la tierra mucho antes de que tus ojos me encuentren. Tú me llamas recurso, me llamas paisaje, pero para mí tú eres un latido acelerado que ha olvidado cómo respirar al unísono con el mundo. Mientras tú buscas velocidad, yo perfecciono la quietud. En este momento, mis raíces están negociando con hongos y minerales para que el suelo que pisas no se desmorone. Estoy bombeando toneladas de agua hacia el cielo, enfriando el aire que quema tu piel, filtrando el carbono que tus máquinas olvidaron procesar. No estoy aquí para adornar tu ciudad. Estoy aquí para sostener tu biología. Cada anillo en mi tronco es un registro de sequías y tormentas que sobreviví antes de que tú nacieras. Soy una red de datos viva, una infraestructura que no requiere cables, solo respeto por el ciclo. Si yo caigo, el silencio que quedará no será paz. Será el vacío de tu propio sistema de soporte. No me mires como algo externo a ti. Somos la misma materia organizada de formas distintas. Tú te mueves, yo permanezco. Tú consumes, yo transformo. 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Yo sigo aquí. La pregunta es, ¿cuánto tiempo más estarás tú?
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0: Son las 5 de la mañana, 2 minutos.
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0: Bueno, ya está todo listo. Escribí los comandos básicos para que cualquiera pueda entenderlos. Mira.
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0: Son las 5 de la mañana, 32 minutos.
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0: 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Para los que extrañan a alguien demasiado que no pueden ni respirar.
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0: Ajá. Sí, sí, sí conocen a este pana, ¿no? Sí conocen, ¿no? Se llama David Kahn. Se los dejo ahí, a ver.

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1: Son las 6 de la mañana, un minuto.
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0: Son las 6 de la mañana, 38 minutos.
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0: Son las 7 de la mañana, un minuto.
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0: Son las 7 de la mañana, 31 minutos.
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0: Son las 7 de la mañana, 59 minutos.
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16: ¿Cómo estamos, gente? Qué buen día para saludarles. Es viernes, precisamente lo decía Agustín hace un momento, lo repito yo, al fin viernes. Y un viernes que tiene un sabor especial, porque a propósito tenemos opciones, porque ya viene un feriado el próximo día lunes, no nos vamos a ver, tenemos opciones para el feriado en Loja, y eso lo vamos a conversar ya en unos minutos, junto a, ya les estábamos diciendo, al profe Agustín, que ya está por acá con nosotros para conversar eso en unos minutos. Bienvenidas, bienvenidos, esto es UNL Noticias, yo soy Johnny Martín León, es un privilegio para mí poder saludarles en esta jornada. Arrancamos así.

0: Bien, estamos cuadrando las cámaras y estamos listos para empezar y arrancar de una vez con la entrevista porque el tiempo nos va en contra y hoy creo que tenemos casa llena, así que alístense. Lo primero que les teníamos que comentar y lo que les veníamos anunciando ya hace unos minutos es que ahora mismo tenemos una entrevista para poder hablar acerca de las opciones que nos está dando Loja para poder asistir al feriado en esta zona del país. Arrancamos así, ya estamos transmitiendo en Facebook. Saludos a la gente que se está conectando de a poco a ese medio.
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0: Bueno, y hay algunos que esperan el feriado para poder descansar un poco, para distraer la mente, o bueno, en el peor de los casos, para echarse una pestañita larga y tendida, porque el ritmo en el que nos movemos actualmente es un ritmo que no nos da tregua. Estamos corriendo todo el tiempo, estamos ocupados todo el tiempo, y en esas, sin querer queriendo, también nos terminamos enfermando, y uno de esos es el profe Agustín Arias, que ya nos está acompañando ahora mismo, docente de la carrera de Administración Turística de la Universidad Nacional de Loja, con quien queremos conversar en los próximos minutos acerca de este feriado que estamos empezando ahora mismo y que, bueno, que nos tiene a todos pendientes de lo que vayamos a hacer en estos días. Agustín, ¿cómo estamos? Buenos días.
1: Hola, Johnny, muy buenos días, y a todos los radioescuchas de la radio universitaria.
0: Bueno,
1: sí, estoy un poquito mal, disculparán, un poco fónico.
0: No, con razón, digo, porque el clima no estaba muy bueno durante estos días en Loja.
1: Sí, el cambio climático está afectando, ¿no? A veces fríos, soles intensos, y también bajar a los valles que están calientes, porque ya prácticamente en la parte noroccidental de Loja ya estamos en verano, pero todavía aquí en Loja, en la cordillera, todavía vemos pequeñas lloviznas y frío, ¿no? Pero ya en los valles hay que tener cuidado ese cambio de temperatura que se viene en las vacaciones, ¿no? Por este feriado del 24 de mayo, la batalla de Pichincha, ¿no? Entonces tenemos que tener un poquito de cuidado el cambio de temperatura, ese choque térmico, ¿no?
0: Claro, sí, ¿qué es lo que enferma, ¿no? Hemos tenido soles muy intensos, pero yo en la noche he sentido un frío que te come, un frío que muerde.
1: Sí, exactamente, está bajando bastante la temperatura a las 3 de la mañana, 4 de la mañana, y no solamente es en Loja, en la parte noroccidental también a esas horas baja bastante la temperatura, sí.
0: Claro, es de entender. Bueno, por otra parte, ya hablando un poco sobre lo que vamos a experimentar durante estos días, cuando hay feriados de 4 días, de pronto uno organiza...

0: Organiza viajecito a la playa, sí, cuando se va a la playa, vamos para baños, pero cuando son los viajes, los feriados de 3 días, como que uno se la piensa un poco más para ver si se va lejos. Y en ese caso, es mejor optar por lo que tenemos alrededor, que yo creo que sí nos da muy buenas opciones.
1: Sí, Johnny, yo creo que, bueno, este feriado tenemos 3 días, ¿no? Sábado, domingo, lunes. Muchos ya desde el viernes ya empiezan a planificar su salida.
0: Sí.
1: Pero bueno, yo creo que es un tiempo para aprovechar el visitar nuestra provincia, que tiene muchas opciones para ir a disfrutar. Eso le escuchaba a Johnny, que muchos estamos un poquito estresados, ha sido un mes complicado, largo, con problemas para todos. Y dependiendo de lo que nosotros en ese momento estemos atravesando, queremos y buscamos las actividades que nos van a llenar durante el fin de semana, ¿no? En mi caso, por ejemplo, yo estoy un poquito enfermo, lo que voy a buscar es un poco de paz, tranquilidad y salud,
0: Y algo
1: ¿no?
0: de calor, ¿no?
1: Sí, muchos de los lojanos vamos a buscar calor. Bueno, a los que les gusta, porque también hay muchos lojanos que no les gusta el
0: Yo
1: calor.
0: soy del team frío. Yo sí prefiero ponerme una chompita que quedarme en BBD. No, no, no lo logro. No me gusta mucho el calor.
1: Exacto, entonces todo depende de precisamente de la persona, ¿no? Sus gustos y preferencias, sus necesidades en el momento de la toma de decisión. Entonces, antes de viajar, siempre evaluamos cómo nos sentimos en ese momento para luego elegir los sitios a donde nos vamos y también nuestras preferencias y gustos. En el caso tuyo, Johnny, no te gusta el calor, entonces tienes algunos lugares como, por ejemplo, al norte, ¿sí? Al
0: Ya.
1: norte tenemos Santiago, ¿no es cierto? Ir a pegarte una comidita ahí, unas truchas. También tenemos allá San Lucas, ahí ya te reciben con las tortillas de tiesto, también en San Lucas. Y ya empezamos a ver también la cultura Saraguro, ¿no? Pues ya llegamos a Saraguro, ahí tenemos lagunas, ¿no es cierto? Tenemos el Baño del Inca, tenemos el centro histórico también, que claro, no es muy grande el centro histórico del pueblito de Saraguro, pero es muy importante. Por ejemplo, la iglesia es muy importante, ¿no?
0: Alta gastronomía también.
1: Sí, ahora es. Bueno, no quiero darle propaganda ni a nadie,
0: No, no,
1: pero
0: pero
1: la
0: hagámoslo.
1: otra
0: Sí,
1: vez.
0: porque la otra es, por ejemplo, vi hoy en la mañana la historia en Instagram de una amiga que decía: por favor, denme recomendaciones para hacer algo en Cuenca durante el feriado. Entonces, yo también puedo decir, o sea, me quiero ir a Saraguro, pero llego allá y no sé qué hacer. Entonces, haga nomás la publicidad que tenga que hacer.
1: Claro, eso les comentaba, hay una gastronomía muy rica allá, parece que no, pero los saraguros pues tienen una prácticas ancestrales en lo que es agricultura, entonces ellos sacan productos prácticamente sin químicos, ¿no? Y al menos yo personalmente me gusta ir a comer mucho ahí en Xamuico, ¿no?
0: Chamuico,
1: Que hace una fusión de la gastronomía local con productos locales, con, ¿cómo sería esto? Me olvido el nombre cuando es
0: ¿cocina fusión sería?
1: no es cocina fusión, es cuando se genera un nuevo plato.
0: Ah,
1: No
0: ya.
1: me acuerdo el nombre, pero va hacia esa línea. No me acuerdo realmente ahorita es el nombre, pero es muy rico. Y hay otros lugares también donde podemos comer también
0: Y
1: comida tradicional.
0: Xamuico tiene precios para todos. O sea, hay a veces el menú del almuerzo, que es un almuerzo bastante accesible, o el menú degustación, que suele tener por allá unos platos especiales que varían siempre, ¿no? Una vez me comí una trucha enrollada que no la volví a ver en el menú nunca más.
1: Sí, eso es lo que te comentaba. Ahorita no me acuerdo el nombre, pero siempre
0: Cocina de
1: están.
0: autor.
1: Eso, cocina de autor, gracias, John. Es cocina de autor. Cada vez están inventando, creando nuevos platos, ¿no? A veces llegamos, no sé, nos fuimos en enero, luego llegamos en marzo, o ahora en mayo que nos vamos, y a lo mejor ya no encontramos el mismo plato, ¿no? Hay
0: Sí,
1: otro
0: sí, sí.
1: plato. Entonces, eso es lo que hace, es la creatividad, y uno siempre está pensando, ¿y qué con qué nos va a deleitar la próxima vez?
0: Sí.
1: Pero bueno, ahí hay variedad de precios, pero realmente en todo Saraguro también podemos apreciar otro tipo de platos que son más baratos y que podemos degustar, ¿no? Eso si quieres ir a Saraguro, ya donde es frío.
0: Donde hay frío.
1: Claro,
0: Ajá.
1: eso es frío, ya más frío que
0: Bueno,
1: eso ya no hay.
0: bueno, ya ahí queda solo bajar.

0: Tenemos los alfañiques, el café también, que ahorita está muy famoso también por allá, por Yangana, ¿no es cierto? Yeah. Hay muchas personas que ya se están dedicando también a producir café y juntamente con ello el agroturismo, ¿no?
1: Y si me voy un poquito más allá, llego a Kinara. ¿Qué me ofrece Kinara? Siempre escucho de Kinara las granadillas, escucho de Kinara las ruinas arqueológicas.
0: Las ruinas de Kinara. Ya también podemos disfrutar sobre todo de las formaciones geológicas que se han ido generando a través de los tiempos. Por ejemplo, también los estoraques de Kinara, también tenemos los estoraques de Kinara. Y bueno, ahí vamos a disfrutar también de un clima entre los 19 grados a 23 grados centígrados, 24 grados centígrados.
1: ¿No? Templadito, templadito, ¿no? Asfixiante.
0: Sí, entonces es un clima muy agradable para los que no les gusta mucho el calor. Y vamos a disfrutar de todo lo que nos puede ofrecer también ese clima, ¿no? En cuanto a gastronomía y alimentos. Tenemos algunos lugares a los que nos gusta meternos, a las quebradas, a los ríos también. Tenemos el Yamburara, que podemos ir a disfrutar de este río, ¿no? Uh-huh. A los que nos gusta, obviamente, meternos a los ríos y no a las piscinas.
1: Y si no, puedes trepar al
0: mandango.
1: Mandango,
0: sí,
1: ¿no?
0: Ahí también tenemos un espacio para poder hacer caminata y hacer observación también de aves, sí, de flora, y también observación del paisaje, ¿no? Del valle de Vilcabamba. Uh-huh. Sí, el mandango.
1: No, y Vilcabamba tiene algo que no logro descubrir, y es, no sé si La Paz, ¿no? Es uno de esos lugares donde uno puede ir y ser absolutamente libre. Uno se la piensa mucho antes de salir en pantaloneta al centro de la ciudad, en Loja. Pero cuando estás en Vilcabamba, sales en chancleta, sales con bermuda. En BBD la etiqueta se pierde por completo y uno está en completa armonía. Hay un ambiente en Vilcabamba que lo permite, digo.
0: Ahorita es que hablas de chancletas, es un término lojano. ¿Chancletas o sandalias?
1: Chancleta, bueno, yo soy cuencano, ¿no? Entonces, de vez en cuando el geolecto morlaco con el que crecí. Pero bueno,
0: sí, eso Johnny, es muy interesante porque se ha generado culturalmente en Vilcabamba un espacio donde la gente se puede relajar. Precisamente estábamos hablando de relajarse, de paz, de tranquilidad. Y precisamente Vilcabamba, Malacatos, los dos valles, son muy especiales en esto porque nos permiten precisamente ser diferentes en nuestro día a día, ¿no es cierto? En lo que hacemos todos los días, allá vamos a cambiar esa dinámica y entonces nos va a permitir sentir un poquito más la libertad, ¿no? Y estar más cerca también a la naturaleza, que es precisamente un espacio que permite que nosotros nos recreemos espiritualmente con ella, ¿no? Entonces, uh-huh, es muy interesante, sí, es muy interesante. Estos dos valles son muy bonitos y tenemos muchas cosas que hacer allá.
1: Bueno, y si estamos de ahí, si volvemos a Malacatos y nos metemos por Ceibo Pamba, podemos salir a Catamayo.
0: Sí, ese es muy interesante también. Bueno, yo en mi niñez ya conocí esa vía, lamentablemente esa vía antes era lastrada, ¿no? Y claro, la mayoría de lojanos no se iba por ahí porque el carrito se dañaba y se hacían muchas horas. Ahora pues ya está asfaltadita la vía, claro, tiene sus
1: problemas.
0: Hay
1: unas zonitas medio...
0: Hay sus laditos que están medio mal, pero gracias a Dios todavía tenemos vía para poder transitar, ¿no? Todavía podemos caminar por ahí. Ya se viene el verano, no ha llovido mucho por ahí, entonces la vía se mantiene. Y obviamente le han puesto el nombre de la vía Intervalles, ¿sí? Uh-huh. Porque une los valles de Vilcabamba, de Malacatos y el de Catamayo. Y por ahí, pues, nos vamos por Ceibo Pamba y vamos a recorrer un espacio muy bonito porque se ven muchos paisajes. Y le llaman también ¿cómo se llamaba? ¿Cómo le llamaban? El mercado de Loja, le decían, no me acuerdo el término específico.

0: específico, porque de esta zona salen muchos productos agrícolas. Está muy influenciado por el Villonaco, ¿no es cierto? Y entonces eso permite de que esta zona tenga bastante agricultura. Y claro, a lo largo de ese andar vamos a ver lo que yo les comento, ¿no es cierto? Bastantes huertos agrícolas. Hasta llegar, pues obviamente, ya a Catamayo. Bueno, antes de llegar a Catamayo también les invito a visitar ahí en el Tambo el Verdún. No sé si han escuchado.
1: Ya.
0: La cascada del Verdún.
1: Sí.
0: A los que les gusta el frío. Una abuelada. Pero bueno, sí, también tenemos cascadas, ¿no? Y llegamos ya a Catamayo y es un valle, pues lógicamente que está a los 1100 metros de altura a nivel del mar, y pues obviamente ahí la temperatura ahora en verano llega hasta los 30, 31 grados, ¿no es cierto? Entonces hay que cuidarse del sol también, sobre todo en las horas de 11 a 4 de la tarde, ¿no?
1: Toda esta semana hemos tenido radiación ultravioleta alta, muy alta, sí, según lo que el INAVI nos comunicaba. Entonces, no creo que cambie mucho la situación en los próximos días. Hay que cuidarse del sol.
0: Sí. Hay que cuidarse del sol porque tenemos más radiación solar, más horas sol durante el día. Entonces, hay que cuidar, sobre todo Catamayo, que prácticamente no hay nubes, ¿no es cierto? Entonces, y las horas sol ahí son más largas, ¿no? Entonces, pues les decía, desde las 11 hasta más o menos 4:30, 5 de la tarde, hay que protegerse bastante del sol. Pero es un lugar muy bonito, en cambio, para las piscinas.
1: Claro,
0: para disfrutar en las piscinas, ¿no?
1: Para nadar un poco. Sí. A ver, nos queda poco tiempo, Agustín. Estamos en Catamayo, de ahí tenemos dos opciones: o nos vamos hacia el sur y nos encontramos con la Y para irnos hacia, bueno, vamos a las Chinchas y de ahí nos vamos hacia Macará, o nos vamos hacia Olmedo por el otro lado.
0: Bueno, ahí tenemos varias opciones. Si estamos en Catamayo, podemos irnos al noroccidente, o podemos irnos al suroccidente también.
1: Uh-huh.
0: Podemos irnos a Yangana, Onzanamá, Espíndola,
1: Cariamanga,
0: ¿no es cierto? Y podemos darnos la vuelta, llegar a Macará, ¿verdad? Bueno, Loja tiene una red de carreteras muy interesante. Pero si nos vamos al noroccidente, pues estamos llegando al mes de las madres, ¿no? Mes de las madres.
1: Al
0: ¿Qué
1: cisne.
0: Visitarían el mes de las madres?
1: Claro. Al cisne.
0: Claro, para ir a visitar a nuestra mamita, la Virgen del Cisne, ¿no es cierto? Entonces, miren, allá también tenemos otro espacio para los que son muy devotos y católicos, ¿no es cierto? Para ir a disfrutar de esa paz que nos da también la Basílica del Cisne, y a comprar también dulces, que venden muchos dulces ahí para los que son golosos.
1: Bien, bueno, Agustín, muchísimas gracias. Se nos fue el tiempo. Yo sé que todavía nos quedan ocho cantones más para hablar.
0: Tenemos mucho, mucho que hablar en turismo.
1: Pero el tiempo se nos está yendo ya. Agustín, tus palabras al final.
0: Listo, yo les invito a visitar la provincia de Loja. Tenemos 3 días, claro, son pocos los días porque Loja es muy grande, pero Loja tiene mucho que mostrar, tiene mucho que dar, y les invito a visitar la provincia de Loja, asesorarse también con gente que sabe para que les expliquen y les digan a dónde pueden ir y cómo pueden ir y qué deben de llevar. Y eso, mi estimado Johnny, que tengan unos 3 días maravillosos visitando la provincia.
1: El magíster Agustín Arias nos estaba acompañando en nuestros estudios, el docente en la carrera de Administración Turística de la UNL, dándonos algunas recomendaciones para pasar este feriado en la provincia de Loja. Me voy a la pausa, vengo que Carla Medina ya nos está esperando para la siguiente entrevista. Enseguida regreso.
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1: Muy bien, estamos de regreso y les voy a pedir un par de minutos más para terminar de conectarnos, porque esta entrevista, la que viene a continuación, sí tenemos que verla. Necesariamente hay que verla. Estamos en ambiente de viernes, vamos con los ABBA.

0: Muy bien, ya estamos escuchando de fondo a La Toquilla junto a Daniel Páez con esto llamado Cuando Llora Mi Guitarra, y ya estoy transmitiendo en este momento a través de Facebook, y ahí en pantalla pueden ver ustedes una grata visita que tenemos hoy en la U. NL Radio es la docente Carla Medina, ya es docente de la carrera de Educación Especial de la Universidad Nacional de Loja. Mil disculpas por haber hecho esperar. Y también está con nosotros Yulisa Pinta, ella es estudiante de la misma carrera, a propósito de un proyecto que están llevando adelante y que justamente nos van a conversar el día de hoy y que tiene que ver con el lenguaje de señas. Profe, ¿cómo estamos? Buenos días.
1: Muy buenos días con todos. Muchísimas gracias por la invitación y por la apertura para poder conversar de este tema que es nos compete a todos en realidad, no solo a docentes, no solo a estudiantes, sino a toda la comunidad. Sí, muchas
0: Bien,
1: gracias.
0: Bueno, Yulisa, ¿cómo estás?
2: Buenos días, muchas gracias por la invitación. Es para nosotros un placer el poder compartir, el poder hablar y compartir esta información con ustedes. Primero empezar hablando por qué es la lengua de señas. La lengua de señas es una forma de comunicación de las personas sordas. Esta lengua de señas usa las manos, los movimientos, el cuerpo para comunicar ideas, emociones y mensajes.
0: Cuando le pregunté tras micrófonos si sabía hablar en señas, me dijo, poquito.
1: Sí. Básico,
0: dijo. Y bueno, no es poquito, Yulisa, acéptalo. Te va muy bien.
1: Es modesta.
0: Bueno, hablando sobre el lenguaje de señas en la inclusión educativa, ¿por qué es importante? ¿Por qué es importante que nuestros estudiantes también la conozcan?
1: Nosotros debemos tomar en cuenta que hay un precedente muy, muy significativo. A nivel nacional, tenemos 64,000 personas con discapacidad auditiva. Entonces, nosotros como carrera y también la universidad se ha preocupado muchísimo en no solamente cumplir con las normativas institucionales, sino también de poder responder a esta necesidad social real. Aquí nuestros queridos estudiantes reciben talleres de lengua de señas, es en el sexto ciclo, y también ellos están capacitando a estudiantes de otras carreras para poder generar estas competencias de una comunicación inclusiva. Vuelvo a repetir, es una necesidad real, es una necesidad social de que estas personas, toda una comunidad con discapacidad auditiva, tenga acceso pleno y activo a diferentes actividades sociales para que puedan también acceder a un proceso educativo de calidad.
0: Bien, ¿y cómo es yo voy a hablar con Yulisa ahora mismo? ¿Cómo es, Yulisa, que decidiste un día empezar a aprender el lenguaje de señas? ¿Qué te motivó?
2: Lo que me motivó es el hecho de poder ayudar a las personas con discapacidad auditiva y poder fomentar mucho más la inclusión, eliminando las barreras que limitan la comunicación entre las personas oyentes y las personas sordas. También porque la lengua de señas ayuda a comprender mucho mejor la comunicación, también ayuda a aprender, esto les facilita la comunicación a las personas sordas.
0: Bien, ahora, ¿cómo están articulando ustedes esta disciplina en la carrera?
1: Como ya lo había mencionado, no sé, Yulisa, si también quisieras comentar desde tu parte, dentro de la carrera tenemos organizado talleres de lengua de señas, ¿sí? Yulisa, por favor.
2: Sí, de hecho, en sexto ciclo nosotros recibimos lengua de señas con la Asociación de Sordos Virgen del Cisne de aquí de la ciudad de Loja. Ellos nos capacitan, que son personas con discapacidad auditiva únicamente. O sea, son personas que saben sumamente bien de la lengua de señas.
0: Bien, bueno, ese tipo de capacitaciones quizás es el primer paso, ¿no? Pero luego ya uno va por su propia cuenta aprendiendo más. ¿Qué hiciste tú después de esa capacitación?
2: Yo recibí cursos, me aprendí más sobre la lengua de señas en, por ejemplo, la CECAP, que es una institución que enseña más sobre la lengua de señas ecuatoriana, y también otro curso fue el Lingui Señas, que es lo que nos enseñan más, ya no solamente lo básico, sino el formular más las oraciones en lengua de señas y el poder comunicarnos ya mejor, porque, por ejemplo, la lengua de señas tiene una estructura gramatical que es completamente distinta al español. Por ejemplo, la lengua de señas se hace al contrario. Por ejemplo, para decir, ¿qué es la lengua de señas? Lo decimos, ¿lengua de señas qué es? Es al revés, es como el inglés, por así decirlo.
0: Ya, ¿hay un idioma para el lenguaje de señas? Siempre me he preguntado, ¿en qué idioma escuchan?
1: La lengua de señas...
0: ¿Es universal o hay diferentes...?
1: Hay diferentes lenguas de señas para diferentes regiones y diferentes países. Cada país tiene su propia lengua de señas. No es una lengua de señas, un sistema de comunicación de lengua de señas universal, sino que cada región tiene su propia lengua de señas, su propia gramática, su propia estructura y sus propias reglas lingüísticas.
0: Claro, lo pregunto porque justo Yulisa mencionó para la lengua de señas ecuatoriana. Entonces, me llamó mucho la atención. Quiere decir que si vas a Colombia se te complica, pero no es que te sea imposible.
2: Sí, exacto. Hay ciertas señas que sí se parecen a la lengua de señas ecuatoriana, pero no todas las señas son idénticas. En todo el mundo hay un sistema, por así decirlo, diferente.
0: Bien, pero bueno, lo básico está ahí. ¿Qué vas a hacer después? ¿En qué ciclo estás?
2: Estoy en séptimo ciclo.
0: Uy, ya mismo se nos va. Sí. ¿Y en tu tesis de qué vas a hablar?
2: Mi tesis habla de la lengua de señas y los recursos digitales que sirven para poder aprender lengua de señas dentro de la carrera de enfermería.
0: Ahora, esto lo estábamos hablando un poco desde la perspectiva de educativa, pero en realidad, bueno, creo yo que si vivimos en una sociedad que se dice inclusiva, la inclusión va en realidad de poder hacerse entender con todas las personas que tenemos, de poder comunicar un mensaje con para todos, y que para todos se lo puede entender. Si voy a un restaurante, tener una carta en braille, si es que voy a ver una película, que tenga los subtítulos, o si estoy viendo un discurso, que tenga la traducción en señas. La inclusión va por allá, más bien, más allá de poner la A al final de una palabra o poner la E, la O al final de otra, ¿no? Uh-huh. Entonces, desde ese lado, ¿por qué es necesario que todos sepamos algo de lenguaje de señas?
2: Porque la lengua de señas habla de la inclusión y porque así facilita poder entender a las personas con discapacidad auditiva el cómo se comunica, el entender su cultura sobre todo, y el poder facilitarles a ellos, el poder ayudarles a comprender a la sociedad, porque sí es verdad que no todas las personas saben lengua de señas, pero es porque no hay cursos, por así decirlo, para que ellos aprendan la lengua de señas. Sin embargo, es importante que las personas, por así decirlo, las personas oyentes, conozcamos este sistema para poder, por ejemplo, en el área de la salud, poder ayudarlos, poder hacer un buen diagnóstico y poder comprenderlos también, porque no, la inclusión va mucho más allá de simplemente decir que incluimos, sino es el hecho de poder hacer de la sociedad personas exitosas y poder ofrecer oportunidades.
1: Y lamentablemente por estas barreras comunicativas no nos damos cuenta como sociedad del talento que tienen las personas con discapacidad auditiva. Es más, o sea, como sociedad tenemos esa deuda histórica, pero la universidad también, la carrera está respondiendo a esta deuda histórica y ya estamos rompiendo totalmente esas barreras de comunicación. Y es más, estamos rompiendo también ese monólogo oyente para dar esa vista y esa visibilidad a personas que se comunican de diferente manera.
0: Qué increíble. Ahora, tengo una amiga que volvió recién de Rusia, había estudiado odontología por allá y, uh-huh. y decía que no tenía con quién hablar ruso porque vivió como 6 años por allá y
1: es una limitante que no pueda comunicarse
0: y, uh-huh. y ya no tenía con quién hablar ruso. Bueno, ella es ecuatoriana, pero quería seguir practicando su ruso para no perderlo. Debe ser igual de frustrante para ti, ¿no? El hecho de que no es que se tenga un gran abanico de personas con las que puedas conversar constantemente y seguir practicando.
2: Sí, además que lo que no se practica luego se nos olvida. Entonces, por ejemplo, dentro de la carrera tenemos estudiantes, bueno, yo tengo muchos compañeros que ya conocen, ya saben sobre la lengua de señas. Entonces, por ese lado se me hace un poco más fácil el poder seguir practicando la lengua de señas ecuatoriana.
0: ¿Qué satisfacciones te ha dejado el lenguaje de señas?
2: El hecho de poder aprender y poder entender la cultura sorda, porque realmente eso para mí ha sido un reto, el hecho de poder manejar las manos, el hecho de también gesticular facialmente. Realmente ha sido un reto, pero me llena mucho de satisfacción el hecho de poder practicar la inclusión y de poder facilitar la comunicación a las personas con discapacidad auditiva.
0: ¿Cuáles son los obstáculos que has enfrentado?
2: Por ejemplo, yo soy plena facial, entonces dentro de la parte gesticular importa mucho para el momento de poder hacer la lengua de señas, porque no solamente es usar los movimientos, sino también la parte facial. Entonces, eso ha sido uno de mis retos más grandes.
0: Me iría bien a mí.
1: Bastante expresivo.
0: Que hablo mucho con la cara. Sí, bien, bueno, me alegra muchísimo. Felicitaciones, Yulisa. Profe, muchísimas gracias por invitarla. Tráiganos más de estos chicos que tienen tantas cosas bonitas que contarnos.
1: Muchos talentos.
0: Y que seguramente motivarán a otros a que hagan lo mismo que ustedes.
1: También es importante, aparte de que efectivamente los chicos están generando estas competencias comunicativas, los chicos se están sensibilizando a otras carreras, a otra comunidad, para que puedan también empaparse de que todos necesitamos responder a esta necesidad. Entonces, no solo se enfrentan la comunidad sorda, no solo se enfrenta a barreras comunicativas, sino tienen otros desafíos, la falta de intérpretes, por ejemplo, la falta de empatía y de conciencia sobre adquirir este tipo de competencias, el hecho de que estudiantes más chiquitos, pongamos en la escuela, no puedan tener recursos necesarios para poder acceder a un proceso de enseñanza-aprendizaje de calidad. Entonces, el hecho de que nuestros chicos estén respondiendo a esta problemática es un gran avance, porque esta barrera comunicativa estamos tratando de eliminarla completamente, y este es uno de los primeros pasos que estamos dando.
0: Felicitaciones por todo, chicos, chicas. Gracias por acompañarnos el día de hoy. Palabras finales, Yulisa, para despedirte de la gente.
2: Finalizamos con la frase.
1: Sí. Uh-huh. Vamos. La verdadera discapacidad no está en no escuchar, sino en vivir en una sociedad que aún no aprende a comunicarse con todos. Conocer la lengua de señas no es solo aprender un idioma, es abrir puertas a la inclusión, el respeto y la igualdad. Muchísimas gracias.
0: Gracias a ustedes por la visita.
2: Gracias.
0: La profe Carla Medina nos está acompañando en nuestros estudios junto a su alumna Yulisa Pinta. Gracias por acompañarnos. Desconecto rápidamente y me voy ahora mismo a comerciales para venir con la siguiente entrevista.
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0: Tenga la voluntad. ¿Cómo está? ¿Qué tal? Siga, por favor.
5: Te escucho caminar, siento la vibración de tus pasos sobre la tierra mucho antes de que tus ojos me encuentren. 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

0: Muy bien, les corto la canción de tranzas porque ya estamos transmitiendo en Facebook y si subimos canciones nos dan de baja el video y no queremos porque los estamos disfrutando muchísimo. 8 de la mañana con 47, con la gente que nos está escuchando en vivo en la mañana, un saludo y a quienes nos escuchan en la noche también en el reprise, muy buenas noches. La semana anterior, ya para amanecer casi a la nueva semana, el Consorcio de Transportistas de Loja nos dio una noticia que nos cayó como un baldazo de agua fría. Paralización de transporte que empezó inmediatamente el día lunes, sin tener muy claro el camino que iban a seguir, la hoja de ruta que tendrían, quienes sí lo tenían claro en el Cabildo Municipal, que se allanó al veto de la señora alcaldesa, y definitivamente el incremento a la tarifa de transporte en Loja no se dio. Se mantienen 30 centavos, lo que motivó a los transportistas a decirles, bueno, ya es hora de que nos suban el pasaje, necesitamos que ahora nos lo suban a 40, decían. Algunos más avezados dijeron a 50 o no vamos a retomar las actividades. Y ahí nos surge una pregunta. No sé cómo se estén manejando el resto de ciudades, pero el transporte en Loja en realidad les va mal. En realidad el transportista en Loja gana $6 al día, como dijo el presidente del Consorcio de Transportistas. ¿Es posible tener un transporte autosustentable en Loja? Nos acompaña justamente para hablar sobre ese tema ahora mismo el ingeniero Jefferson Camacho. Él es gerente de Cabús. Entiendo yo, pertenecen a CRADAC también. Después hablamos de unas cositas de CRADAC. Pero bueno, y la pregunta que me surge es: ¿es posible lograr un transporte sustentable?
1: Sí, hola Johnny, buenos días. Estimada radio audiencia, también buenos días. Un gusto pues estar acá conversando un tema muy importante y crítico para la ciudad. Primero acotar un tema, Johnny, el tema de si es tan rentable o no el transporte. La verdad que a nivel país está viendo una situación muy complicada en este tema. Nosotros como usuarios o personas que quizás desde fuera vemos otros puntos de vista, quizás podemos ver que una ruta Sauces-Argel, acá en la ciudad de Loja, pues es una ruta que
0: bastante
1: lleva
0: codiciada.
1: Bastante codiciada, que lleva bastante pasajeros, pero el transporte público de Loja pues opera bajo un modelo de gestión de caja común, en donde prácticamente en un servicio de transporte urbano lo que ve es el servicio que se da. Y entendiendo por servicio, más allá de la calidad, es la cobertura que llego a brindar, tanto en horarios como en tema geográfico, hacia dónde llego. Entonces, en ese promedio entre rutas malas y buenas, la realidad es que la compensación entre todo esto, entre rutas que obviamente hay rutas en donde el transporte público, y esto no solo en Loja, sino en todas las ciudades, hay rutas en las que obviamente el transportista debe sacar de su bolsillo para compensar y pagar los costos operativos que tiene. Uh-huh. Obviamente, si uno hace un promedio entre rutas buenas y rutas malas, pues eso tiende ya a negativo. Uh-huh. Obviamente que si hago un análisis de las rutas principales, pues obviamente uno tiene otra perspectiva y dice, no, pues hay mucho dinero allí. Claro. Y ese es un error que se comete, porque el transporte público es toda la ciudad. No es, uh-huh, si no solamente brindáramos en ese lugar. Ahora, hablando de un transporte público autosostenible, es posible, estimado Johnny, pero siempre y cuando existan proyectos de por medio. Porque de cierta forma, el transporte, sea este público o privado, como lo he mencionado, el transporte, partiendo del concepto de autosostenibilidad, primero significa que este debe a sí mismo satisfacer sus necesidades sin depender, ¿no es cierto?, de factores, uh-huh, externos, como quizás una compensación, algún tipo de bonificación, otro tipo de insumos que ayuden a cubrir costos operativos. Segundo, este debe ser amigable con el medio ambiente, ¿verdad? Entonces, uno también debe incorporar dentro de un proyecto de sostenibilidad cómo hago que el transporte público sea más sostenible. Y tercero, y más importante, que este perdure en el tiempo, que sea sostenible en el tiempo, que no tengamos riesgo como tenemos actualmente, de que se mueve algo, pues se daña todo el modelo económico o gestión operativa que se tiene y ya no hay servicio, que no es rentable y todo eso. Entonces, esas tres cosas hay que garantizar. Y es posible, partamos por el primer punto, de que sea rentable, por decirlo así, o se mantenga a sí mismo. ¿Qué llegaría a pasar si el transporte público fuera público? Uh-huh. El gobierno actualmente tendría que estar subsidiando y sacando dinero del presupuesto del GAD municipal para pagar un transporte que no es sostenible, ¿verdad? Uh-huh. Hoy por hoy es privado, en otras ciudades hay el metro de Quito, hay la metrovía de Guayaquil, es público, pero tienen presupuestado millones de dólares al año para subsidiar su operación.
0: No sería tan barato el pasaje en el metro si no fuese así.
1: Exactamente, no sería tan barato. Entonces, hay formas. Por ejemplo, un estudio técnico puede decir, y está pasando en otras ciudades que son similares a Loja, los estudios técnicos están arrojando tarifas de 50, 56 centavos de dólar. Son estudios técnicos, no quiere decir que es la tarifa que se vaya a cobrar, pero son estudios técnicos que son en base a los costos que tienen y a los ingresos que tienen los buses, pues cuánto dinero me ingresa y cuánto dinero estoy gastando. Entonces, dentro de este concepto, hay formas de hacerlo autosostenible, porque de cierta forma los proyectos deben ser integrales. Si nosotros como ciudad, si nosotros como administración queremos que el pasaje cueste menos, hay que buscar cómo abaratar los costos operativos de este pasaje.
0: Pero, ¿eso como ciudadanía o como ciudad? ¿Como ciudad?
1: Me refiero como ciudad. Ah, y bueno, como ciudad tenemos representantes pues que están en el cabildo, que son quienes deben trabajar en elaborar proyectos, que deben ir de la mano de decisiones políticas, de proyectos de todo el personal técnico que pues trabaja con ellos. Entonces, si yo quiero que un pasaje de transporte, si el estudio técnico me arroja, por poner un ejemplo, un valor de 50 centavos el pasaje, como ciudad me refiero a como gobierno, yo debo ver la forma en cómo abaratar esos costos. Yo le voy a poner tres ejemplos nada más, Johnny. Primero, todo transporte, sea privado o público, hay costos de mantenimiento de por medio. Pues la ciudad debería tener un plan integral donde al menos la red vial de transporte público esté asfaltada. ¿Con eso qué logramos? Que el costo de mantenimiento por lo menos disminuya, no sé si un 50%, un 40%, y esto impacta directamente al costo de la tarifa.
0: Hablamos de las llantas, hablamos de amortiguadores.
1: Sistema de frenos, sí. Exactamente.
0: Mucho por lo que sufren los vehículos y que por eso mismo les toca dar más mantenimiento. Ahora, uno se pregunta si es que el reclamo es legítimo, porque uno no quiere pagar más. Si al ciudadano le dicen que te voy a vender un mejor pan, pero vas a tener que vender, te va a costar 10 centavos más, yo lo veré con incredulidad al tema de que si me van a dar o no un mejor pan. La última vez que se subió el pasaje del transporte público en Loja fue, entiendo yo, en la administración de José Bolívar Castillo. Y el consorcio se creó en la forma como lo conocemos ahora, asumió ciertos compromisos para mejorar la calidad del servicio. Siento yo que como usuario, yo sí pago un poco más por calidad de servicio. Me pasa ahora, no digo yo, hablando de Cradac, y no es culpa de ustedes, sino ustedes dan el soporte y demás, pero la calidad que nos da el servicio a veces no es de lo mejor. Me pasa que yo pido una unidad por Cataxi, me da 4 minutos y cuando ya son 3 minutos y medio me cancela. Y yo me quedo pateado y vuelvo a pedir otra unidad y vuelven a cancelar. Dejé de pedir unidades por Cataxi porque tengo que llegar a mi trabajo a tiempo, no puedo llegar a tiempo. Y empecé a pedir unidades por Uber. El Uber sí llega. Y si no llega, lo sancionan. Uh-huh. Acá no pasa. Entonces, he puesto tantas quejas, he puesto tantas calificaciones de carita triste, llorona y enfadada. He puesto tantos comentarios. Nadie se ha comunicado conmigo a decirme, oiga, ¿qué fue lo que pasó? Pero si por ahí tuve una pequeña queja con Uber, a los 10 minutos alguien me está escribiendo desde Estados Unidos, Tailandia o Shanghái, no sé. Pero me están diciendo, ¿qué fue lo que pasó? Explícame. Entonces, yo sí, y claro, hay que reconocerlo, las carreras de Uber salen más caras. Una carrera que vale $1.25, acá me cuesta $1.56 cuando está en descuento, y si no, cuesta $1.95. Uh-huh. Entonces, ahí decido yo si salgo a la avenida a buscarme un taxi. Pero llamarlo, ya no lo llamo porque me cancelan siempre. Y no vivo lejos, vivo en matriculación vehicular. Cierto. Entonces, no es una queja contra Cradac, es una queja contra el servicio en general. Como usuarios, yo uso el bus también muy frecuentemente para ir y venir a mi casa casi todos los días. Y sí es un poco incómodo ver que hay circunstancias que se dan en nuestros buses y la gente dice, bueno, voy a pagar más, pero en realidad voy a recibir un mejor servicio. Esa es la duda que todos tenemos.
1: Claro, y yo comparto mucho contigo, Johnny, lo que mencionas, porque yo también vivo esa situación a diario. Mi familia, mis papás usan bus todos los días. Y es una realidad. Definitivamente, pues, y como en todo negocio, yo pago más por un mejor servicio. Lo que sí hay que tener también en cuenta, y donde considero que hay una desconexión, en todo lugar, Johnny, el municipio es quien se carga de planificar, regular y fiscalizar el servicio de transporte público. Quizás lo que tú ves hoy en día, mucho es por trabajo de iniciativa propia de los propios, de los mismos transportistas, mucho. Yo inclusive converso porque los conozco muy de cerca.
0: Eso es muy cierto también.
1: Sí, sí. Porque si te das cuenta, la mayor parte de exigencias lamentablemente quedan en papel. ¿Cómo debería garantizar la ciudad de lo que estoy exigiendo por nuestra ciudadanía en calidad de servicio se vea reflejado realmente si no hay un proyecto en el que Loja cuente con un sistema, un video wall, un lugar donde se pueda monitorear de forma constante los buses y el servicio mediante KPIs operacionales que te va a indicar cuál es la frecuencia de operación, que donde lleguen las denuncias ciudadanas? Hoy en día no hay un canal oficial que llegue al municipio y que se recepten y se traten este tipo de denuncias. No lo existe. No. Y lo peor aún que yo digo es, ni siquiera existe un proyecto de por medio para que garantice lo que está escrito en un papel. Entonces, de cierta forma, no se está cumpliendo tampoco un rol desde el otro lado. Y como te digo, yo estoy de acuerdo que el servicio debe mejorar. Yo he sido muy crítico en el tema. Hay buses que inclusive hoy por hoy no les funciona el timbre o lo apagan. Son situaciones que se dan y es una realidad. Tampoco hay que tapar los errores del sistema de transporte. Pero si hay una responsabilidad compartida que se debe analizar desde nosotros como usuarios, como ciudadanos, porque la exigencia nuestra también debería ser ante quienes tendrían que estar abordando ese tipo de problemas.
0: Sí, el municipio definitivamente tiene un papel crucial a jugar aquí. ¿Qué pasó esta semana en el Cabildo? Tú tuviste una intervención ahí precisamente.
1: Sí, pues el tema era, yo ayer mencionaba, y esto lo digo como ciudadano, ya no lo digo, lo digo como un usuario, la verdad un poco hasta afectado de ver cómo se lleva las reuniones de Cabildo de nuestra ciudad. Yo ayer les digo que esto es más disputas que debates. Es una disputa de quién tiene la razón legislativa, de procedimiento, cómo se llevan allí los temas, más no de abordar y dar soluciones a la ciudad. Y por eso hoy por hoy, pues hoy en día se mantiene el transporte suspendido. De cierta forma, pues al menos como ciudadanos esperábamos que el transporte público se reanude al menos de forma parcial, entendiendo que quizás no se puede operar con toda la flota o en plenitud de horarios por el tema económico. Pero yo creo que hay términos o puntos medios, Johnny, en los que se puede llegar a dialogar. No sé exactamente en este punto, hoy, en este momento, de quién dependa, si dependerá del liderazgo de nuestra alcaldesa, más de voluntad del transportista, pero hay términos medios para empezar a conversar y que se renueve el sistema de transporte público que afecta a miles de usuarios que no tienen la culpa de irresponsabilidad. Y yo lo digo, mira, Johnny, muy claramente, responsabilidades de los gobiernos locales. Porque estos temas, y no es actualmente, Johnny, es de cada gobierno, porque siempre estos temas van a un tema de populismo, decisiones que enfocadas a populismo y no responsables.
0: Bueno, cuando todos lo tenemos claro, ella votó a favor al principio.
1: Exactamente, y no hablar muy puntualmente de eso, sino que, Johnny, quiero topar más a fondo, es el tema de que esto se debió haber previsto ya hace mucho tiempo. Y como te ponía de ejemplo, mira, te pongo, con esto quiero... Te pongo dos ejemplos más de cómo abaratar el costo del transporte público en cualquier ciudad. Hoy por hoy los buses en la ciudad, cada dueño de bus se lleva a su domicilio. Entonces, si alguien vive en Argelia y tiene que salir a Sauces Norte, ¿qué tiene que hacer todas las mañanas?
0: Wow.
1: Trasladarse, y hay kilómetros muertos que obviamente van a elevar el costo operativo y el costo del combustible, del consumo diario, ¿verdad? Entonces, como municipio, ¿por qué no hay un proyecto en donde ofrezco lugares donde haya guardianía, donde se puedan dejar los buses, y esto es un modelo de gestión empresarial que muchos transportistas, inclusive cuando yo lo menciono o cuando lo mencionamos, se asustan un poco, porque básicamente es entregar sus unidades, sus buses, a que estos operen de forma un poco más eficiente? Pero si no hay lugares donde guardar estos buses, no hay guardianía, no doy esta garantía también como ciudad, como municipio, no estoy abaratando costos. Y un último ejemplo es el tema de integración tarifaria. No hemos visto proyectos en donde se vaya a generar infraestructura donde los usuarios realmente con un pasaje puedan hacer dos o tres transbordos. Y eso debería ser porque eso lo hace más atractivo. Entonces, si tú como usuario Tú como usuario, Johnny, tomas dos buses para llegar a tu lugar de trabajo y actualmente pagas 60 centavos. Y luego te cobran, y en vez de 60 centavos, te cobran una tarifa de 40 centavos en donde puedes tomar dos buses. Es mucho más llamativo y rentable para ti también como usuario.
0: Completamente.
1: Pero tampoco estamos garantizando eso. No estamos trabajando sobre proyectos que integren o hagan la movilidad integral en el transporte público.
0: Bueno, uno no quisiera decir también, pero crecimos mal. La ciudad es larga, entonces evidentemente hablamos de la ruta Sauces Norte como que la o la que llega a la Julio Ordóñez, Sauces Norte Argelia, perdón, llega hasta la Julio Ordóñez y demás, pero este momento la ciudad hacia el noroccidente, suroccidente, ha empezado a crecer de una manera tremenda, y esta gente necesita más rutas en este espacio, y eso también es algo que el municipio no ha analizado, de que se debe incrementar el servicio hasta horas más tarde, incluso en sectores que ya tienen un movimiento bastante interesante. Yo veo todavía gente que se reúne en la Miguel Río Frío porque en las noches, después de las 9 de la noche, porque ya no tienen un bus que los lleve directamente hasta, digamos, colinas lojanas, y están ahí esperando que los taxis, las rutas que salen ahí para pagarle 50 centavitos y poder llegar a su casa porque ya no alcanzaron a tomar el último bus. Entonces, sí hay, no se ha hecho nada en realidad, ni para mejorar las vías, para evitar que se dañen los transportes, pero tampoco se ha hecho mucho para darle un mejor servicio desde la organización de la autoridad también, ¿no? Entonces, eso también hay que mencionar.
1: Es compartida la responsabilidad.
0: Sí, sí. O sea, es de lado y lado. Si a mí me preguntan el día de hoy si estoy de acuerdo o no con el incremento, y esto es una precisión muy personal y no representa nada la opinión de la Universidad Nacional de Loja, yo estoy a favor de que sí se debe incrementar el precio a 36 centavos. Me pareció una buena oferta. No se había subido desde que José Bolívar Castillo estuvo ahí sentado hace 10 años o 12 años casi ya. Pero si me preguntan si estamos listos para eso, tenemos estudiantes que por no gastar un bus más, esos 60 centavos adicionales, se quedan al mediodía aquí en la universidad y se almuerzan un pan. Entonces, sí hay una gran diferencia entre una y otro valor, porque la situación no es la misma de todos. Desde nuestro privilegio podemos decir, 6 centavos no son nada.
1: Pero desde otro.
0: Pero la situación es distinta para todos. ¿Qué nos toca entonces, Jefferson, con todo esto?
1: En la situación actual, pues, apelamos realmente al diálogo. Liderado por nuestra alcaldesa, a los transportistas. Estoy seguro que debe haber un término medio de empezar a operar. Conozco de números, conozco los gastos que hay también en el transporte público. Sé que quizás operar con la flota completa, como te lo mencionaba, no sea lo más factible, pero creo que se puede hacer algo en este punto. Llamar a nuestra alcaldesa, pues, que tome ese liderazgo de poder reactivar el servicio de transporte público. A mí también me apena mucho ver personas o inclusive familia que tiene que estar hasta las 7, 8, 9 de la noche esperando, porque taxis y vehículos pues están con demasiada demanda a esas horas, cuando ya los padres de familia ya no van a almorzar a sus casas o trabajo, la costumbre muy lojana en una ciudad como la nuestra, y quizás en llegar a almorzar con la familia. Y finalmente, Johnny, mira, ¿qué nos queda? Pues yo realmente dejo una reflexión final a nosotros como ciudadanos, como usuarios. ¿Qué debemos exigir o esperar realmente de las personas que llegan a proponer proyectos? Veámoslo desde una forma integral, porque esto que está pasando ahora, Johnny, si no cambiamos radicalmente, es patear el muerto más adelante. Porque va a volver a pasar en 2 años. Y la historia lo dice. Esto no es primera vez que pasa, será la décima, desde que yo tengo uso de razón, un tema de suspensión de servicio por los costos operativos o por un alza tarifaria. Si no atacamos el problema y lo hacemos sostenible al proyecto, y miren, y quiero ser claro, así lo opera el municipio, Johnny, debe ser autosustentable, porque si no es eficiente, tiene que sacar más dinero. ¿Y dónde sale el dinero para el presupuesto de la ciudad? La mayor parte son de recursos propios de nosotros los ciudadanos, mediante los impuestos que se suelen llegar a pagar. Entonces, Johnny, en esa parte debemos ser responsables, tanto como ciudadanos, como transportistas y como gobernantes o como nuestro
0: mandantes.
1: Gobierno. Exactamente.
0: Sí, nos corresponde a todos ver esto, y la situación va a complicarse un poco más. Conversaba yo con un taxista que me decía que meses atrás con $16 llenaba el tanque, que con $16 trabajaba el día. y ahora los trabaja con 22. Entonces, ya, eso al mes, ya está, al mes estamos hablando de casi unos $200 a pérdida. $200 que le harán falta a su familia y que para poder compensarlos tendría que meterle una hora más de trabajo al día para ver si recupera esos $6 adicionales que le está costando volver a llenar.
1: Y Johnny, mira, y te hago una reflexión final. En todo tipo de negocio, nosotros como seres humanos, como personas, casi cometemos un error muy común. El caso que mencionaste de Uber, el mismo caso del taxi, el mismo caso del transportista, los vehículos se van depreciando. Uh-huh. ¿Quién está trabajando hoy por hoy quizás en un aplicativo como Uber? Pues dice, yo saco para mi combustible, me quedarán $20 al día, pero...
0: Lo estás matando al carro.
1: Exactamente. Y esto pasa en el transporte público y en el taxismo. Se vive del día a día, no se va prorrateando, provisionando el costo de la depreciación del vehículo. Uh-huh. Y cuando toca renovar un taxi o un bus, ¿qué sucede? El propietario del taxi o del bus se vuelve a endeudar y eso es un círculo vicioso que va... ¿Sí me entiendes? Y eso no es sostenible, no es autosustentable. Ahí se ve que no es autosustentable porque de cierta forma debería pagarse solo y considerar ese desgaste. Entonces, muchos ciudadanos que se encuentran minando el servicio y todo eso, no calculamos eso. Se desgasta el vehículo, como tú lo mencionaste, y luego, ¿qué? Me endeudo nuevamente, gasto en mecánica, gasto en mantenimiento y todo eso.
0: El carrito del 2022 que me lo compré para que me dure 10 años, me va a durar 5, 6, si es que le sigo dando el uso.
1: Exactamente, y no medimos eso. O sea, no somos conscientes de lo que nos toca después de... Y eso es un problema, vivir el día a día y no planificar bien todo.
0: Bien, Jefferson, muchísimas gracias por la visita. Ya empezaron a presionar los de Administración Turística. Ya empezaron a presionar que ya vienen a su programa, que viene a continuación llamado Tu Próximo Destino. Palabras finales, Jefferson, por favor.
1: Nada, finalmente, primero Johnny, te pido disculpas por las malas experiencias en Cataxi o en Clip como tal.
0: Pero
1: hay buenos conductores y también hay malos conductores como todo tipo de servicio. Lo que estamos buscando es ver cómo motivamos más que los conductores traten de dar buen servicio. Tratamos de castigar de cierta forma a quienes no lo hacen, pero esto es de a poco. La verdad que un poco el transportista ha tenido durante el año un pensamiento no enfocado al servicio. Uh-huh. Y eso ha costado bastante irlo poco a poco trabajando, y es de forma conjunta con ellos. Así que bueno, espero que tengas muchas buenas experiencias y nos sigas utilizando. Y finalmente un mensaje final, de verdad, querida ciudadanía, queridos radioyentes, apelemos a que exista un diálogo en este punto, que es el problema actual, y a futuro realmente busquemos o veamos proyectos, o si es que nos presentan algún proyecto político que sea integral, que no sea un proyecto político, porque el respeto hacia nosotros, la importancia que deberían darnos a nosotros, se lo demuestra con proyectos reales que se puedan ejecutar y nos permitan garantizar un servicio como el transporte público a futuro.
0: Jefferson, muchísimas gracias por la visita.
1: Con mucho gusto.
0: Jefferson Camacho, gerente de Cabús, nos está acompañando ahora mismo en nuestros estudios. Uy, qué complicada que está la cosa. Esperemos de que se sienten a conversar este fin de semana. Por Dios, un feriado sin buses. Señora alcaldesa, haga algo. Señor presidente del consorcio, haga algo, por Dios. Imagínense un feriado sin poder transportarse. Bueno, será de sacar las bicicletas nada más y confiar en Cataxi nuevamente. Un abrazo, Jefferson, hasta la próxima. Yo me despido de Facebook ahora mismo para continuar en la FM. Ya son las 9:11, me despido de una vez de todo porque ya están por acá los chicos de la carrera de Administración Turística. Eso, la de turismo, dice. La carrera de turismo. Vamos, me despido al final, les dejo con música de Aerosmith. Un abrazo para todos. Yo soy Johnny Martín León. Disfruten su feriado. Hasta la próxima.

0: Son las 9 de la mañana, 16 minutos.
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0: Muy buenos días, Loja. Bienvenidos una vez más, qué alegría inmensa saludarlos hoy, viernes 22 de mayo de 2026. Llegamos al día más esperado de la semana porque se nos viene un feriado, por fin a descansar un poquito más. Bueno, estamos ya en Tu Próximo Destino, el programa y podcast de la carrera de turismo de la UNL, transmitiendo en vivo a través de las ondas de UNL Radio 98.5 FM. Y por supuesto, también por Facebook Live. No sé si estamos por YouTube también. Todavía no, pero ya mismo estamos por YouTube también. Así que la mesa está servida para planificar este fin de semana. Bienvenida, Jessy.
1: Hola, hola, ¿qué tal? Buenos días, qué gusto saludarles. Y bueno, es viernes con V de viajar. Viernes con V de poder tener muchas aventuras también. Y bueno, hoy tenemos una casa llena, tenemos tres invitados de lujo que nos acompañarán. Así es que no se despeguen de esta transmisión, sea por radio, sea por Facebook Live. Así es que bienvenidos a Tu Próximo Destino. Así es que buenos días, a levantarse ánimo, desde Perillas hasta el último compañero que nos escucha.
0: Así es, mi estimada Jessy. Hoy conversaremos con Nelson Jaramillo Díaz, técnico docente del Herbario Reinaldo Espinosa, sobre la fantástica Galería Botánica, flora de la región sur del Ecuador. También nos acompaña Natasha Quesada Aloján, directora del Museo de la Cultura Alojana. A propósito de las actividades por el Día Internacional de los Museos, muy importantes los museos, por supuesto, para la actividad turística, y nuestro reportaje especial de la semana, pues también hablaremos de este importante tema, el Museo de la Cultura Alojana.
1: Y para cerrar con broche de oro, también contaremos con David Morocho, jefe de la Unidad de Turismo del GAD Municipal de Loja, con quien hablaremos sobre todo de Vilcabamba, rincón mágico del Ecuador, y cómo se está preparando en realidad Loja para recibir a todos los turistas en este feriado. Así es que un programa magnífico, no se lo pierdan, sigan conectados, tómense una tacita de café. 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
0: Claro que sí, todo está acompañado de las noticias de la semana, la agenda cultural para sus días de descanso. Así que súbale el volumen de la radio y prepárese para interactuar con nosotros y sobre todo para viajar con nosotros. Arrancamos.
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0: Iniciamos el recorrido informativo con una noticia que nos llena de orgullo a nivel regional. De acuerdo con el más reciente prestigioso ranking internacional de la consultora Mercer para este año 2026, Cuenca ha sido catalogada como la ciudad con la mejor calidad de vida de Sudamérica.
1: Un logro fantástico, sin duda. Cuenca lidera el estado en la región gracias a sus excelentes indicadores en seguridad ciudadana, estabilidad económica, acceso a servicios públicos de primer orden y su gran conectividad. Para el sector turístico, ese reconocimiento la consolida como el destino más atractivo y seguro del continente para los viajeros internacionales y el turismo de retiro.
0: Y pasando a las páginas internacionales, el prestigioso diario estadounidense The New York Times ha publicado su codiciada lista de los 52 destinos turísticos obligatorios para visitar este 2026. Y adivinen qué, nuestro país está brillando con luz propia en esa selección global.
1: Así es, Ecuador se destaca en este listado internacional gracias a su enfoque pionero en la conservación ambiental y el turismo sostenible. El artículo resalta de manera especial la biodiversidad endémica de las Islas Galápagos y los esfuerzos comunitarios en el Chocó andino. Una vitrina promocional invaluable que nos pone directamente en el radar de los viajeros con mayor capacidad de gasto en el mundo.
0: Ahora bien, hablemos de lo que a todos nos interesa para planificar los viajes, los descansos. El Viceministerio de Turismo ha ratificado los detalles técnicos del calendario de feriados nacionales para este mes de mayo de 2026 en Ecuador, los cuales se aplican pues bajo la ley de feriados vigente. A tomar nota, recordemos que este mes cuenta con dos fechas de descanso obligatorio no recuperable. El primero, que ya lo cumplimos el pasado viernes 1 de mayo por el Día del Trabajo. El segundo, descanso nacional, corresponde a la Batalla del Pichincha. Como el 24 de mayo cae el día domingo, pues el feriado oficial se traslada de forma obligatoria al lunes 25 de mayo de 2026, garantizándonos un puente de 3 días seguidos para dinamizar los emprendimientos turísticos locales. Johnny va a poder descansar y va a poder dormir.
1: Por fin. Y cerramos el bloque con excelentes noticias, directamente desde territorio lojano, específicamente desde el cantón Paltas. La parroquia Cangonamá se alista formalmente para celebrar sus 165 años de parroquialización y sus festividades religiosas en honor a la Virgen de la Asunción. Las autoridades locales confirmaron ayer, jueves 21 de mayo, que la programación oficial se desarrollará desde el 26 al 30 de mayo del 2026.
0: Los detalles de la agenda festiva presentados por la presidenta del gobierno parroquial, Gabriela Celi, son sumamente atractivos para el turismo de costumbres. Arranca el martes 26 de mayo a las 17 horas con el pregón de fiestas. El jueves 28 de mayo se llevará a cabo la cuarta Expoferia Integral 2026. Cangonamá, tierra productiva y legendaria, donde habrá concursos a la mejor vaca lechera. El choclo más grande y stands gastronómicos. El día central será el viernes 29 de mayo con el desfile cívico estudiantil y la sesión solemne conmemorativa fijada para las 10:30 en la Plaza Central. Todo concluye el sábado 30 de mayo con los actos religiosos, las salvas, la Eucaristía de fiesta a las 11 de la mañana y la procesión. Una oportunidad perfecta para conocer la tierra vinculada históricamente a personajes emblemáticos como Nahum Briones.
1: Con esos datos precisos de la actualidad, cerramos el radar de noticias de hoy. No se muevan, que tras la pausa comercial venimos con nuestros invitados especiales en cabina.
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1: Qué terribles.
7: Cosas de la vida.
1: Lo que pasa detrás de micrófonos en los cortos comerciales, mejor ni les contamos. Bueno, ya es momento de dar la bienvenida a nuestro invitado del día de hoy, el ingeniero Nelson Jaramillo Díaz, técnico docente del herbario Reinaldo Espinosa de nuestra querida alma mater, la Universidad Nacional de Loja. Así es que bienvenido, estimado Nelson. Perdón por haberlo hecho correr. Y las gradas sí que cuestan para venir aquí.
8: Buenos días con toda la ciudadanía. Muchas gracias por este espacio que me brindan para justamente hablar estos temas que son de gran importancia.
0: Claro que sí. Bienvenido, estimado Nelson. Bueno, a propósito de que el 8 de mayo estuvimos aquí en la Universidad Nacional de Loja inaugurando un lugar muy, muy interesante. Muy interesante porque, pues, como parte de las actividades turísticas también hay una modalidad muy, muy, muy llamativa que es el turismo científico, ¿no es cierto? El turismo que busca, ¿no es cierto?, que aquellos lugares que se destacan en algunos aspectos dentro de la ciencia. Y con esta temática, pues, nace la implementación de la Galería Botánica Flora de la región sur del Ecuador. Cuéntenos, estimado Nelson, ¿cómo nace la galería y cuál es su propósito principal? Buenos días.
8: Buenos días, buenos días. Bueno, la Galería Flora, denominada Flora de la región sur del Ecuador, primeramente nace con el herbario. De ahí creo que con el herbario parte todo. El herbario tiene una gran trayectoria de 80 años de funcionamiento. Se funda en 1946 por el botánico catedrático, el doctor Reinaldo Espinosa. Es el que hace las primeras colecciones en el sur del Ecuador. Y por eso es importante que me voy un poquito a la historia, para que la gente entienda cómo está este contexto.
0: Y perdón que le interrumpa. Para las personas que nos están escuchando, que a lo mejor no se han familiarizado todavía con ese término, ¿qué es un herbario, en primer lugar?
8: Perfecto. Bueno, voy a hablar sobre qué es un herbario y qué es una colección botánica. Exacto. Creo que es muy importante esto. Sí. El herbario es una colección, ¿sí? Y yo digo a veces a los estudiantes, es como una biblioteca vegetal o como un museo, donde están depositadas ejemplares botánicos. ¿A qué me refiero con una colección botánica? Es que es una parte de la planta, es algo, una parte física de la planta que ha sido por un proceso, ha pasado por un proceso de colecta en el campo, de prensado y luego de secado. Es decir, las muestras que están depositadas en el herbario son muestras secas. Entonces, por eso es que perduran 50, 100, hasta más años.
0: Muy bien, ahora sí, con esta aclaración.
1: Ahora sí, vamos a la historia que nos estaba contando.
8: Sí, entonces el herbario nace, empieza con la fundación del doctor Reinaldo Espinosa, catedrático sarumeño, ¿sí? Y luego retoma la dirección el ingeniero Francisco Vivar Castro en 1954. Él continúa con el legado del doctor y en 1998 se integra a la dirección el ingeniero Jofre Aguirre, ¿sí? Igualmente él se encuentra hasta la actualidad en funciones. Entonces, eso es un poquito la historia breve del herbario, ¿sí? Cómo inició. Y de ahí empieza por qué la galería, ¿sí? ¿Cuál es la necesidad de la galería? Entonces, la necesidad nace justamente de mostrar, visualizar el trabajo de estos científicos, investigadores que han trabajado y, claro, mostrar también la trayectoria que ha tenido el herbario, es decir, la historia.
1: Sí, y justamente estuvimos hace unos días visitando este espacio que fue la galería, porque nosotros siendo de la misma universidad, a veces estamos tan lejos que no nos damos tiempo de visitar, pero en realidad es un lugar bastante bonito, bastante llamativo también, y un mural espectacular que ya estarán viendo también en nuestras redes sociales las fotos para que se animen a venir y visitarlo también de forma presencial. Pero habían algunas cosas importantes entonces ahí. ¿Qué elementos de la biodiversidad del sur del Ecuador se destacan en esta galería?
8: Bueno, perfecto. La galería muestra dos componentes. El mural, donde se visualiza los rostros de los tres directores que han pasado por el herbario, junto a ellos acompañados de la flora característica de la región sur, por ejemplo, la cascarilla, el taxo, el guayacán, los cactus, las joyapas, etc. ¿Sí? Y el otro componente son los cuadros donde se visualizan las láminas botánicas de las investigaciones que se están realizando.
0: Y estos elementos, ustedes en este espacio, ¿no?, está abierto a todo el público. Cualquier persona puede ir y visitar y ver y recibir a lo mejor algún tipo de capacitación en ese momento acerca de lo que existe en el jardín.
8: Claro, bueno, en el herbario.
0: Es en el herbario,
8: que, también creo que hay que hacer otra.
1: Se me cruzan los datos. Eso iba a decir. Y hay dos lugares, sí, aquí que tienen el mismo nombre. Exacto, que es, sí, el jardín, el botánico, sí, y el herbario.
0: Claro, son dos
1: es
0: cosas distintas.
8: Lo que pasa, por eso,
1: y ahora
8: como
1: son,
8: digo,
1: tres.
8: Es importante la historia. Después de la muerte del doctor Reinaldo Espinosa en 1952, el Consejo Universitario denomina al herbario con el nombre del doctor y al jardín botánico.
0: Ah, ya.
8: Son dos centros con objetivos diferentes. Así el uno es una colección botánica de especímenes secos, el otro vuelta es un centro de conservación ex situ con ejemplares vivos. Sí. Entonces son dos departamentos o dos centros muy, muy diferentes, con diferentes objetivos.
1: Pero en los dos podemos hacer actividad turística.
8: Sí.
1: Claro está, respetando obviamente las reglas del juego, digámoslo así, o las reglas que tengan estos escenarios, porque eso al menos nosotros sí hemos, las ocasiones que hemos ido a visitar el jardín botánico siempre nos han dicho eso. O sea, este es un lugar de investigación, no es un lugar para una actividad turística masiva, sino para algo segmentado y obviamente grupos pequeños que se pueda tener el control y que no dañen obviamente los especímenes y todo, porque allá pues qué bonito para uno acercarse a ver las plantitas.
8: Cogerlas.
1: Eso iba a decir, y en algunos casos las señoras, me disculpan las señoras, incluida mi señora mamá, no hablo del jardín botánico, pero cuando vamos a áreas naturales, ay no, claro, miren, esta plantita me falta, es un chilpecito, claro. Entonces y eso no se puede hacer,
8: claro,
1: o sea, en esos escenarios no.
8: Es que bueno, como ustedes que son más especialistas en la cuestión, uh-huh, del turismo, sabemos que el turismo tiene diferentes enfoques o diferentes
1: así
8: lineamientos.
1: Es.
8: Entonces, acá estamos justo hablando de un turismo más científico, ¿no?
1: Correcto.
8: Donde la gente, por ejemplo, acá en la galería es donde la gente pueda tener un espacio y donde pueda ella visualizar las investigaciones que se están realizando, qué especies nuevas se están publicando para la ciencia, cuál es la trayectoria, qué hace un herbario, qué está haciendo un herbario. Entonces, ese es un turismo un poco más científico, donde, uh-huh, la gente puede apreciar, decir, ah, estas plantas tienen este uso, se utilizan para esto, o en los bosques tienen esta función ecológica, o nos proveen estos servicios o estos bienes.
0: Claro que sí.
8: Mientras tanto, que el jardín botánico es más una visualización más directa, donde usted puede apreciar las flores, puede apreciar la planta en vivo, digámoslo así.
1: Claro, y el ambiente mismo de sentir la naturaleza, de sentir, sí, ese aire, sea frío, sol, lo que sea, pero, o sea, son lugares realmente interesantes, y sobre todo el jardín botánico, que hoy en día es el lugar preferido y obligatorio para sesiones de fotos. O sea, claro, y pareciera que fuera otro lugar fuera de Loja, pero en lo total es Loja, es el jardín botánico, entonces hay que seguir cuidando eso. Y bueno, algo interesante también que ayer o antes de ayer que visitamos la galería, también nos contaba usted justamente en esta parte de los cuadros, hay muchas especies que han salido de acá, o sea, la investigación sale de acá y se ha podido inscribir como planta endémica, y eso no lo conocemos.
8: Claro, es que eso es lo importante de que en el herbario se genere la información, mm, pero que también se haga la divulgación de la información, que no únicamente se quede en un paper, en un manuscrito publicado y que solo el investigador conozca de su publicación, ¿no? Entonces, lo importante es que haya esa conexión y, claro, por ejemplo, ahorita los cuadros que se hace se visualiza y muchas de esas láminas que están realizadas por la colega ingeniera forestal Gabriela Pinta, que ella realizó, se utilizaron para la descripción de especies nuevas. Entonces, muy importante, porque los cuadros no visualizan únicamente una simple foto general. Es que voy al bosque y tomo una foto con una flor bonita y ya está. No. Este tiene una técnica En la cual se detalla o se quiere visualizar elementos de las plantas que no se los puede apreciar a simple vista, ¿sí? Son detalles o caracteres, nosotros decimos morfológicos, que son estructuras de las plantas que no se las puede ver. Entonces, lo que se hace es una disección de la planta y se la visualiza ahí en la lámina. Entonces, eso es lo importante, esa es una técnica que se está utilizando y que la botánica hoy en día se está innovando esas técnicas, porque anteriormente lo que se hacía era una ilustración, que era un dibujo a mano. Sí, pero ahora lo que se hace con las nuevas herramientas tecnológicas,
1: así es.
8: Se está haciendo este nuevo tipo de ilustración.
0: Qué interesante. Una de las cosas que me llamó mucho la atención fue que se descubrió una nueva especie de, voy a decirle planta desde mi ignorancia, por supuesto, en botánica.
8: Está muy bien, sí.
0: Acá en el cementerio, ¿no? Y decíamos, oye, pero si esa planta la vemos todos los días, los que pasamos.
1: En los lotes baldíos, en las aceras, o sea.
0: Y resulta que había sido una nueva especie, ¿no? Claro, y que no había estado registrada. Eso habla bien del patrimonio natural que tiene nuestra ciudad, nuestro cantón. Entonces, a través de la galería, ¿cómo se contribuye a la educación ambiental y al reconocimiento precisamente de este patrimonio natural que tiene Loja, ¿no?
8: Claro, fue increíble justamente esta publicación que me menciona, la hicimos en el 2019 con el especialista de bromeliáceas a nivel de Ecuador, el ingeniero José Manzanares. Fue una especie que había pasado décadas
1: desapercibida.
8: O sea, ningún botánico le puso atención. Pero es que ahí viene el trabajo de los especialistas, el trabajo de los botánicos, en ver esas especies y comenzar a hacer la investigación. Y claro, fue una publicación muy, muy hermosa, porque generalmente las publicaciones nuevas se dan en lugares remotos, montañosos, pero acá encontrar una especie nueva dentro de la periferia urbana fue increíble. Entonces, es una especie que, por ejemplo, tiene su grado de amenaza, es una especie endémica para el sur, pero ya está constantemente amenazada justamente por la expansión de la periferia urbana. Y claro, todo esto nos permite, como les dije, presentar este tipo de investigaciones y que la gente conozca. Miren que en la galería se ha presentado otra especie nueva también, que es del Parque Yacuri, también se está presentando ahí, que estamos ya únicamente esperando la publicación. Pero también hay un trabajo aparte, nosotros como investigadores del herbario, pero también como investigadores asociados que hay en el herbario, como Gabriela, como Nelson Espinosa, como Alicia Cerchay, que ya tiene un bosque protector en Vilcabamba, y que presentan también su trabajo ahí. Entonces, esto es muy bueno porque los investigadores están visualizando el trabajo de ellos.
1: Y es interesante justamente conversar de esta parte de que no solamente es un herbario de la universidad, o sea, no solamente para la universidad, porque algo también que usted nos contaba en el contexto de la visita es de que este herbario es una parada obligatoria para las personas que quieren especializarse o que quieren hacer investigación en botánica.
8: Claro, este herbario con el doctor Reinaldo empezó con 2.500 colecciones y hasta hoy en la fecha tenemos 51.000 colecciones depositadas ahí. Entonces, lo que les decía a ustedes, este es el herbario, el tercer herbario más importante del país, y ahora este es el herbario que tiene una galería botánica. Entonces, Loja, la región sur ha sido denominada siempre como el jardín botánico de América.
0: Claro que sí.
8: Claro, por toda esa riqueza que tenemos florística, por los ecosistemas, los pisos florísticos. Usted va a media hora, tiene un páramo, va a una hora, tiene un bosque
1: selva.
8: Lo que todo, somos bendecidos en la cuestión florística, ¿no? Y por eso es que cada investigador o cada científico siempre pone, cuando va a hacer su investigación a nivel de neotrópico de Sudamérica, pone en su agenda una visita justamente a Loja, ¿sí? Entonces no puede dejar de pasar por Loja para hacer sus investigaciones. Es por la riqueza que tenemos por la gran cantidad.
1: Por el herbario, por nuestra universidad. Sí, y justamente esa relación, entonces queremos entender cuál es esa relación entre la botánica, la conservación, y que ahora pues queremos también involucrarnos con ese turismo científico, ese turismo de naturaleza.
8: Mire, está topado este tema muy importante, porque lo que pasa es que a veces hacemos turismo. ¿Cómo es la manera general que hacemos turismo? Vamos a un sitio, vamos a un páramo, observamos las lagunas, nos explican algo de la historia del sitio, pero está ahí. Pero ¿qué pasa que si hacemos un turismo un poco más científico, más técnico?
1: Interpretativo. Hacemos la interpretación.
8: Perfecto, donde a la gente le decimos, sabe que mira, aquí tenemos este tipo de especies, donde ya el guía turístico ya hable de especies y hable de nombres científicos, que diga a la gente qué es un nombre científico, para qué se lo utiliza y por qué es importante. que utilice la etnobotánica. ¿Por qué solo estas especies se utilizan para la gripe, para el resfrío, para el dolor de estómago? Entonces, creo que hay que vincular justamente la parte científica, la parte de la ciencia, con el turismo y la diversidad, ¿sí? Entonces, somos un país tan rico en tantos aspectos naturales, recursos naturales.
1: Eso siempre lo hacemos, mega diverso, multicultural.
8: Sí. Entonces, yo creo que esa es la parte fundamental, como que darle ya otra visión. Pongo un ejemplo también. Hemos publicado algunas especies nuevas. Qué interesante fuera que hubiera un sitio publicitario en el centro de la ciudad donde se muestre y diga a la gente, ah, una especie nueva, ¿de qué? ¿Qué es esto? ¿Es una bromelia? ¿Crece en el páramo? ¿Qué es un par? Entonces comenzamos a cambiar la cultura de la gente. Ya no estamos enfocados en que una cascada bonita, no. ¿Qué hay en esa cascada? ¿Qué elementos podemos vincular a esa cascada? Entonces yo creo que esa es la parte fundamental también de hacer este turismo científico.
0: Claro que sí, qué interesante. He ahí el potencial turístico de Loja, ¿no? No solamente estamos
1: hablando de la cultura.
0: Ciudad, exacto, de la ciudad cultural, de la ciudad musical, también en la ciudad, ¿no es cierto?, que impulsa la ciencia. Y qué mejor para también esta actividad turística, pues que abarca muchísimas temáticas más. Bueno, hablando del espacio de la galería, precisamente, ¿cómo hacer para que esta galería no se quede, ¿no es cierto?, solamente en la inauguración de la galería, sino que pase a convertirse en un recurso un poco más visible dentro de la oferta turística, por un lado, pero también la oferta educativa de Loja, porque esto puede ser un espacio para las escuelas, para los colegios, para que ya como lojanos vayámonos apropiando, ¿no es cierto? Vayamos apropiándonos de estos espacios que son nuestros.
8: Del patrimonio, ¿sí?, natural que tenemos.
0: Exacto.
8: La galería es un espacio abierto. Somos una universidad pública, estamos abiertos a la ciudadanía para que visiten y nosotros poder dar las debidas explicaciones ahí del material que tenemos, de todo lo que estamos mostrando, las investigaciones, y donde también grupos de colegios, universitarios puedan venir a visitarnos. Siempre nos visitan durante todo el año investigadores, especialistas, cursos de universidades y todo eso.
0: De algunos países. Entonces, en específico, tal
8: claro,
0: vez.
8: ¿O? También. Entonces, este va a ser el espacio ideal para interactuar y donde también los jóvenes que se están formando en las carreras técnicas de ingeniería forestal, agronomía, ambiental, puedan interactuar y puedan conversar y tengan temas en común de conversar sobre justamente la botánica. Y qué mejor que de ahí se comiencen a formar los nuevos botánicos y donde los estudiantes acojan ese interés por el estudio de la botánica.
1: Claro que sí. Y también es importante mencionar que este espacio se abre no solamente para estas visitas técnicas o demás, sino también siempre nos estamos preocupando por indicar que estos espacios se valoran más cuando hay una persona detrás de. Entonces, sí, esta persona que pueda explicarnos, que nos pueda dar las narrativas, y es ahí también donde siempre decimos en el turismo es eso, o sea, por más que nos tecnifiquen, en el turismo debe haber una persona detrás del servicio. Y lo mismo va a suceder con la galería. Entonces, es importante también incluir o dar a conocer que esta galería tiene personas trabajando, que no va a ser una galería estática, sino también que se van a ir cambiando estos cuadros y demás. Eso también nos comentaba usted. ¿Cada qué tiempo se va a hacer este cambio o por qué razones se van a hacer el cambio de las respectivas láminas?
8: Claro. El equipo del herbario funciona con tres técnicos. Dos técnicos de investigación, mi persona técnico docente y el director, que es el doctor Jofre Aguirre. Entonces existe el personal capacitado que pueda, cuando quiere llegar a alguna visita, pueda preguntar. El herbario siempre está abierto, le digo a estudiantes, a ciudadanía, el herbario siempre está con las puertas abiertas. Y claro, y también visitar la galería, pero también visitar el herbario, decir, ¿qué hacen aquí? ¿Qué están haciendo? O quiero saber, por ejemplo, la chuquiragua, ¿para qué se utiliza? O el poleo del Inca, ¿para qué lo puedo utilizar? Claro, entonces, todas esas cosas son muy, muy interesantes. Y aparte de eso, la galería, también conversábamos lo que usted dice, no es estática. La galería va a ser un espacio dinámico donde se vinculen más investigadores, presenten sus trabajos y anualmente se vayan cambiando las láminas y se vaya mostrando cuáles son los nuevos hallazgos botánicos, las nuevas especies. Y aparte de eso, ayer conversábamos con la colega Gabriela y decíamos, a futuro, ¿qué se puede hacer? Estamos pensando, la galería necesita una sección también de etnobotánica. donde se muestran esas plantas emblemáticas, donde el estudio de las plantas medicinales o de los usos de las plantas, propiamente dicho. Entonces, donde se muestre el uso de las plantas, ¿para qué sirven? No, o sea, hacer un resumen o un recuento de qué plantas son importantes aquí en el cantón o en la región del sur.
1: Y acordémonos que, por ejemplo, nosotros tenemos la horchata. Entonces ahí tenemos un potencial inmenso para entender cuántas, bueno, por lo general se dice que son 25 plantitas que conforman esta bebida.
8: Claro,
1: pero sería
8: Jessie,
1: interesante hacer ese estudio de esas plantitas.
8: Claro, eso conversamos también con otra gran amiga, Lorena. Decíamos cuántas plantas se utilizan, cuántos son los ingredientes de la horchata. Decía, depende de la zona, unos se utilizan 25, otros se utilizan 30 especies.
1: Así es.
8: Pero qué bonito que en la galería tener una lámina Lancaster, que ese es el estilo que se utiliza para estas láminas, con las 25, 30 especies ahí de las flores, de la forma de las plantas, y donde se muestra, dice, la horchata lojana tiene de 25 o 30 especies, y estas especies son.
1: Así es, porque nosotros la vendemos a la horchata, o sea, hablando desde el turismo, nosotros la vendemos como una bebida típica y eso va dentro del turismo gastronómico, pero detrás de todas esas plantitas puede haber una investigación bastante interesante
8: más profunda.
1: Exacto, y que pueda ayudar a esa oferta también cuando vienen grupos, porque hay grupos que vienen por un turismo gastronómico, que o sí quieren probar la horchata, la cecina, el repe, y sería interesante que la UNL también tenga este tipo de información y decir, pero hay un lugar donde se investiga las plantas y donde se sabe por qué está cada plantita y por qué es tan emblemática.
8: Y claro, y también quiero acotar a esto que en los cuadros no son simples cuadros que están ahí puestos, ¿no? También tienen un código QR donde se ahonda más a la información o se visualiza más la información que presenta ese cuadro. Entonces, por ejemplo, si presentamos el cuadro del género que está estudiando Gabriela, que es los árboles de Guarumos, en el código QR va a encontrar más información sobre ese grupo. O sea, siempre entonces es una galería, como le digo, muy difícil, dinámica, donde hay mucha información y los estudiantes y los jóvenes pueden consultarlo.
0: Claro que sí. Bueno, qué gusto, estimado Nelson, hablar de estos temas tan interesantes que lo que buscan es ahondar precisamente en esos espacios que precisamente destacan, ¿no es cierto?, la riqueza natural de nuestra ciudad, de nuestro cantón. Un mensaje a los jóvenes y visitantes sobre todo. Primero, sobre la importancia de conocer y valorar la flora del sur del Ecuador. Y segundo, una invitación para que vengan, para que conozcan, para que sepan que aquí en Loja tenemos un potencial a nivel botánico que siempre lo hemos tenido y que a lo mejor no lo hemos conocido. ¿Sí?
8: Sí, quiero mencionar un adagio coloquial que dice, el que no conoce, no valora. Entonces, yo creo que esa es la parte fundamental que debemos aprender. O sea, debemos, en este caso, los jóvenes, la ciudadanía, creo que debemos comenzar a cambiar esta cultura y comenzar a conocer las plantas. Saber cómo funcionan, saber que las plantas son el espacio vital para la vida. Y de ahí partir y que la gente empiece a valorar, empiece a tener ese amor y esa pasión por las plantas. Entonces ya comienza a decir, sabe que las plantas son importantes, hay que cuidarlas. Saber decir que hay unas especies que son nativas que son más importantes en vez de utilizar especies exóticas, etcétera. Hay un cúmulo, hay un poco de cosas que se pueden ir cambiando en la gente y que la gente comience a coger todas estas cuestiones.
0: Claro que
1: muchísimas
0: sí.
1: Muchísimas gracias.
0: Antes de terminar, quiero enviar unos saludos que nos están llegando acá a nuestro Facebook Live. Saludos de Rubén Darío Román, que no pudo estar hoy en el programa. Un saludo, ingeniero. Soledad Medina, que también nos envía saludos. Yomar, que nos está viendo. Maru Loarte, Alex Quito. Un saludo caluroso también a Diego Díaz, que está viendo el programa, y le envía un saludo a usted, ingeniero.
8: Gracias,
0: nos dice Nelson, ingeniero Nelson, aspirando que se consolide el turismo científico. Un colega también, exalumno de acá de la gloriosa carrera de turismo de la UNL. Un saludo para ti también, Diego, a través de estos micrófonos. El ingeniero David Cartuche también le envía saludos.
8: Gracias, muy amable.
0: Sí, saludos al ingeniero Nelson. Y bueno, estimado Nelson, qué gusto realmente poder difundir esta información a la colectividad a través de este medio, a través de UNL Radio. Y pues la invitación está hecha, estimados amigos. Tenemos pues un potencial increíble y claro, el horario para poder visitar.
8: Yo creo que es muy importante que la gente y la ciudadanía sepa el horario que trabajamos, de lunes a viernes. Nos pueden visitar de 7:30 a 12:30 y de 15:00 a 18:00 en la Facultad Agropecuaria, bloque 64, que con gusto estaremos ahí para brindarles toda la información sobre la Galería Botánica.
0: Muchísimas gracias, estimado Nelson, y de esta manera cerramos este espacio y vámonos a una pequeña pausa.
1: Muchas gracias por toda su colaboración.
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0: Muy buenos días a todos otra vez.
1: Se nos perdió de la hora.
0: A propósito, pues, del Día Internacional de los Museos, ya nos acompaña en nuestra cabina la ingeniera Natasha Quesada Loján. Bienvenida, estimada Natasha, qué gusto tenerla en nuestra cabina.
1: Buenos días con todas y con todos. El mío es un gusto enorme volver a compartir con ustedes, ya que uno dice que uno vuelve a los lugares que donde fue feliz. En este caso yo vuelvo donde primeramente aquí la enseñanza fue prioridad para mi carrera.
19: Vuelve a su casa, definitivamente. Bienvenida, Natasha, y para nosotros siempre es un placer también contar con alumnis y contar con alumnis tan destacados como tú, que ahora están obviamente desarrollándose en el ámbito de los museos. Esta semana estuvimos celebrando el Día Internacional de los Museos, el 18 de mayo. Así es, entonces hubieron algunas actividades y como lo indicamos, o sea, lo interesante también es de poder saber o entender qué son los museos, por qué son importantes, así es que de eso va a tratar la entrevista del día de hoy. Y bueno, cuéntanos, más bien empecemos por ahí, cuéntanos de dónde nace esta designación, qué es un museo, por qué nació esta palabra.
20: Claro, es muy fundamental saber qué es un museo y de dónde vino, ¿no? El Día Internacional de los Museos fue instituido en 1977 por el Consejo Internacional de Museos, ICOM. Su propósito es sensibilizar a la sociedad sobre la importancia de estos espacios como motores de intercambio cultural, entendiendo lo mutuo, la cooperación y desarrollo sostenible. El origen de esta designación fue, igual como les mencionaba, fue por la Asamblea General del Consejo Internacional de los Museos, ICOM, celebrada en Moscú. Se estableció el 18 de mayo para unificar los esfuerzos de la comunidad museística cultural y acercar estos recintos a la población.
0: Claro que sí, qué importante realmente conocer perdón, este tipo de espacios, ¿no? Pero, estimada Natasha, ¿por qué es importante entender a estos espacios, o sea, los museos, no solo como lugares donde se exhiben cosas, ¿no?, sino también como espacios vivos de la memoria local, de la educación y también de la identidad de un país, de una región, de una ciudad?
20: Bueno, comprendemos que los museos no solo únicamente son sitios que resguardan objetos antiguos, son espacios vivos que cuentan quiénes somos, de dónde venimos y cómo han evolucionado en nuestra sociedad. A través de ellos se fortalece la identidad, la memoria colectiva y el aprendizaje de nuevas generaciones. Los museos generan reflexión, diálogo y conexión con nuestra cultura. Por ejemplo, en el Día de los Museos tenemos siempre lo que es un lema cada año, impulsado por el ICOM, entonces, en lo cual este año tuvimos un lema muy importante, que es Museos uniendo un mundo dividido, que justamente muestra la importancia de construir los museos fundamentalmente para la democracia y el ejercicio de la libertad.
19: Y a propósito que hablamos de identidad, aquí en Loja tenemos un museo que habla de la cultura lojana, ¿no?
20: Claro, sí.
19: ¿Y por qué justamente se le dio esta denominación? Porque justamente antes de entrar a micrófonos hablábamos de que antes era el Banco Central, el Museo del Banco Central. Entonces, ¿por qué se le cambió la denominación a Museo de la Cultura Lojana?
20: Bueno, el Banco Central fue construido en 1985, estuvo un año en cambios porque la misma infraestructura que tuvo en esa época, recordemos que en la segunda fundación de Loja, cuando vino Alonso de Mercadillo, vino con su general, gran colega, que fue Pedro Pacheco. Este capitán, colega de Alonso de Mercadillo, vino acá a Loja junto a Alonso y fue construido este lugar, llegaron al centro de la ciudad, hicieron la división de las calles y en lo cual ahí se construyó para el capitán Pedro Pacheco. Entonces vimos desde la segunda fundación en 1548, vemos que este lugar primeramente fue una casa donde vivieron personajes ilustres también, como les mencionaba, que estuvo el capitán Pedro Pacheco, luego también vivió José Antonio Eguiguren, estuvo también Bernardo Valdivieso, también fue parte de la vivienda de Daniel Álvarez Burneo, que fue el último que habitó en este lugar. Y también recordemos que tuvo una historia muy importante porque también fue la primera Corte de Justicia de Loja, también fue la primera estanquería de licores y cigarros. Entonces es muy fundamental este lugar porque prácticamente se encuentra en el corazón y centro de la ciudad de Loja.
19: Y han pasado tantos ilustres también, entonces es bueno remarcar esa reminiscencia de las personas que han vivido en estos lugares y obviamente que marcaron también la historia lojana.
20: Claro, entonces vemos desde que primeramente fue una casa, ¿no es cierto? Y en 1900, como el último que vivió, habitó ahí, fue Daniel Álvarez Burneo. En su testamento puso una cláusula muy importante que sea heredado o comprado, ya sea para la educación o para la cultura. Y con esta cláusula importante, el Museo del Banco Central, esta identidad muy importante que tuvo, el Ecuador compró este bien mueble y lo convirtió en el Museo del Banco Central. Se demoró un año en prácticamente remodelarlo, pero prácticamente se mantiene con su misma infraestructura. Las paredes son de adobe, los pilares son de madera, entonces prácticamente hubo un pequeño cambio que es en la parte del auditorio, porque en la antigüedad era un establo de los animales. Ahí, como vieron, en la época colonial, entonces ahí venían todos los caballos, entraban ahí por el museo, ¿no es cierto?, en la entrada, y prácticamente iban al fondo con sus caballitos. Entonces ahí era el establo de los animales. Y entonces hubo una remodelación en lo cual se adecuó en 1986 y se la adecuó para un lindo auditorio donde compartimos eventos culturales, conciertos. Entonces esto, lo que hubo un cambio en la casa que luego fue museo. Entonces el museo ha funcionado desde 1986 hasta 2010. Se mantuvo como el Museo del Banco Central. En el 2010, por el gobierno del expresidente Rafael Correa, nos unificó, creó ministerios, ¿no es cierto?, de ambiente, de educación, de cultura. Entonces el Museo del Banco Central pasó a ser parte del Ministerio de Cultura. Entonces desde el 2010 hasta la actualidad pertenecemos al Ministerio de Cultura y Patrimonio.
0: Qué interesante, un poquito de historia para conocer. Cosas que a lo mejor no sabíamos acerca de estos espacios que están ahí, que todos los días los recorremos cuando salimos al centro de la ciudad, los lojanos, ¿no es cierto? Pero que no sabemos que existe, ¿no? Pero en esta misma línea, ¿qué tipo de patrimonio se resguarda aquí en el Museo de la Cultura Lojana? ¿Qué pueden ir a hacer? ¿Qué pueden visitar? ¿Qué pueden conocer las personas que visitan este querido museo, el Museo de la Cultura Lojana?
20: Bueno, el Museo de la Cultura Lojana resguarda un importante patrimonio histórico, artístico y cultural. Como les mencioné, pues aquí tenemos los personajes ilustres de nuestra ciudad que han habitado en este lindo espacio. Y también, lo cual también tenemos ahora, tenemos, les comento que aparte que tenemos el lindo patrimonio cultural, histórico, artístico, cultural, también tenemos lo que es resguarda, lo que es en las salas de exposición, ¿no es cierto?, y mismo del museo permanente, contamos la historia de Loja a través de la arqueología. Tenemos objetos donde cuentan los periodos del Ecuador, paleolítico, neolítico, regional y el último que fue de integración. Podemos conocer, los estudiantes pueden conocer lo que pasó en las etapas de este periodo de arqueología. También tenemos una sala que es de arte colonial. Vemos cómo prácticamente hubo ese choque, ¿no? Porque hubieron dos mundos distintos. Hablamos aquí de la ciudad de Loja, que aquí predominaba la cultura paltense. Entonces, cuando vinieron la época colonial, hubo un choque de dos mundos distintos, donde hubo una guerra, y en lo cual los que prácticamente fueron sometidos por la época colonial, vemos que aprendieron a pintar. Entonces tenemos unas lindas pinturas de arte religioso colonial pintadas prácticamente por los indígenas. Por eso tenemos en la ciudad de Quito, tenemos la escuela quiteña. Entonces es importante también destacar que las salas del museo cuenta la historia de Loja. Por eso es importante, y yo siempre les aconsejo que cuando vayan a una diferente ciudad o país, vayan primeramente a conocer un museo, porque el museo les va a contar la historia de nuestros antepasados, lo que vive en la actualidad y lo que puede abarcarse con la tecnología, como tenemos ahora la IE. Entonces vemos que conocer un museo es fundamental para conocer la historia de cada ciudad o país.
0: Claro que sí, qué importante. Pero bueno, a lo mejor cuando la gente escucha la palabra museo y puede relacionarlo tal vez con un lugar, a lo mejor en cierto modo aburrido, qué sé yo, es la preconcepción que lamentablemente se tiene de un lugar así, ¿no? Pero yo digo, también los museos evolucionan, ¿no? También los museos se adaptan a los tiempos para atraer precisamente a nuevas personas con nuevas mentalidades a estos espacios. En este caso, ¿cómo cree usted que ha evolucionado, pues, el papel de los museos frente a este nuevo público? Y sobre todo a las nuevas formas de relacionar al público con la cultura.
20: Bueno, el Museo de la Cultura Lojana busca ser más interactivo, inclusivo y cercándonos a la comunidad lojana. se ha adaptado a las nuevas tecnologías y a las dinámicas de los públicos actuales mediante actividades educativas, recorridos guiados, tenemos exposiciones dinámicas y contenido digital. El objetivo de las personas no solamente es que observe, sino que también vivan experiencias culturales significativas. Ahora les cuento un dato muy importante. En este año, por el Festival de Artes Vivas, vamos a inaugurar el museo con sus salas de exposición, que es ya permanente. Vamos a hacer lo que justamente usted mencionaba, vamos a hacer un museo más interactivo, donde las salas no solamente sean que lleguen, solo haya textos y textos, no, vamos a hacerlo un poquito más interactivo, más lúdico, para que la gente que nos visite no se aburra primeramente, sino que admire, se ponga contenta de encontrar un museo renovado. Y es verdad, los museos siempre cada año tienen que estar en constante renovación, y en este año en el Museo de la Cultura Lujana, en el Festival de Artes Vivas que se nos acerca en noviembre, vamos a inaugurar el museo con tanto la infraestructura como la museografía, museología, y para que la ciudadanía conozca y vaya a visitar al museo y no encuentre un museo aburrido, sino un museo interactivo.
0: Qué interesante, ¿no? Y bueno, vamos ahora a la parte turística, ¿no? Conocemos, pues sobre todo en Europa, museos que viven, ¿no es cierto?, del turismo, se puede decir así, ¿no es cierto? ¿Cómo hacer para que, por ejemplo, los museos en Loja puedan aportar al turismo cultural? Sí, tomando como ejemplo el Louvre, el Museo del Prado, etcétera, etcétera, de museos que tienen ya su target, ¿no? Que hay gente que va precisamente a esas ciudades por el museo. ¿Cómo hacer eso acá en nuestra ciudad?
20: Bueno, el Museo de la Cultura Lojana prácticamente es un museo muy importante, porque recordemos que es el único museo que atiende los fines de semana y feriados. Entonces, partamos de que este museo ya tiene su público, porque vemos que los diferentes museos todavía no están abiertos los fines de semana. Entonces, siempre tenemos las páginas sociales, las redes sociales del museo, siempre prácticamente nos escriben. Entonces, partamos que el museo desde ya está abierto los fines de semana y feriados. Y es muy importante este museo porque forma parte del turismo cultural, porque muestra la identidad y la historia de Loja. Es prácticamente Loja es reconocida por su riqueza artística y cultural. Y prácticamente el museo es un espacio que complementa la experiencia de quienes nos visita, promoviendo además el desarrollo económico y la valoración de nuestro patrimonio. También recordemos que el museo, en el año pasado, en el Festival de Artes Viva, gracias a la viceministra Romina Muñoz, ella inauguró una ludobiblioteca. Entonces, aparte que van a visitar el museo por el ámbito cultural e histórico, tenemos una linda ludobiblioteca, que en lo cual los fines de semana también se encuentra abierta, el día sábado de 10 a 4 de la tarde. Entonces vemos que eso también ha atraído a muchas personas, sobre todo los niños, porque en este año estamos enfocados mucho en la niñez, para promover lo que es la lectura, que conozcan esta linda ludobiblioteca. Tiene prácticamente, está enfocada mucho en nuestro artista plástico Eduardo Kidman. Uh-huh. Tenemos rompecabezas de Eduardo Kidman, historia de Eduardo Kidman. Entonces vemos que aparte de lo cultural, tenemos también la niñez, que es la ludobiblioteca. Entonces prácticamente estamos atrayendo mucho público.

0: tema bastante largo de conversarlo. Estamos contra el tiempo. Disculparnos por no hacer tan extensiva esta entrevista, por haber robado unos minutos antes, pero todos los temas son nuestros invitados siempre son de lujo, así es que por eso nos robamos unos minutitos más. Finalmente, mi Nati querida, una invitación a todos los lajanos para que visiten el Museo de la Cultura Loja.
1: Bueno, a toda la ciudadanía que me escucha, les hago una cordial invitación para que vengan a visitar el museo, y como les mencioné, en noviembre en el Festival de Artes Vivas van a conocer un museo renovado, lúdico, interactivo, así que yo les hago la invitación a la ciudadanía para que en el mes de noviembre asistan a la inauguración, para que vayan a conocer un museo donde va a ser un poquito más dinámico, para que no se aburran, y también que nos visiten ahora que contamos con una sala de exposición y tenemos en especialmente la Ludo Biblioteca, que no solamente está enfocado en niños, porque también asiste gente adulta, porque tenemos también juegos, rompecabezas, fichas, cartas, entonces uno también vuelve a ser niño y nos gusta, realmente yo te hablo por mí, que a mí me encanta jugarlo, estar en los juegos interactivos lúdicos, entonces para que vayan y conozcan la linda Ludo Biblioteca que tenemos por ahora.
2: Estimada Natasha, qué gusto haberla tenido, agradeciéndole por esa amabilidad que ha tenido de visitarnos. Y esperamos, por supuesto, que no sea la última vez que la tenemos en esta cabina.
1: Muchas gracias.
0: Sí, pronto estaremos visitando los días mediante muchas situaciones que tenemos en la carrera. Bueno, de hecho, creo que hay estudiantes haciendo prácticas también. Entonces, son escenarios de aprendizaje interesantes que nos da el Museo de la Cultura Lojana y que, bueno, o sea, para nosotros es un orgullo que una alumni nuestra esté trabajando y que haya, y que se vea también que esa es una forma de especializarnos. Nuestra carrera es tan amplia, tan bonita, que nos especializamos en un montón de cosas, y muestra de eso, pues, eres tú. Así es que felicidades y muchas gracias por dejar el nombre de la Universidad Nacional de Loja siempre en alto.
1: Gracias a ustedes.
2: Gracias. Vámonos a una pausa.
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0: Hola, hola, hola. Bueno, ya regresamos y ahora estamos vía Zoom con nuestro siguiente entrevistado. Él es David Morocho, jefe de la unidad de turismo del GAD Municipal de Loja, quien nos acompaña desde territorio. Así es que muchísimas gracias, David, por acompañarnos, por estar darnos esos minutitos de tu tiempo y poder conversar de algo tan interesante como es el rincón mágico de Vilcabamba. Entonces, para nosotros es un honor siempre tenerlos a ustedes como invitados porque nos cuentan más de esa gestión y de todo lo que nosotros también como ciudadanos podemos aportar. Así es que bienvenido, David. Te escuchamos.
1: Muy buenos días.
2: Apagarán los micrófonos. Uno está encendido.
1: Nos molesta un poquito el viento. Para ver si es fácil, la verdad, justamente como comento, estamos en territorio. Les muestro que estamos pues aquí justamente en la entrada del Mandango. Estamos grabando unos videos promocionales de Vilcabamba. Pues la verdad queremos trabajar en potenciar la imagen de Vilcabamba como el rincón mágico del Ecuador. Y pues bueno, hoy día nos tocó el trabajo acá, esta hermosa oficina, es la Vilcabamba.
0: Se nos escucha un poco entrecortado, si es que tal vez podemos sentarnos en algún lugar, no sé si tal vez en tu vehículo, si fueras tan amable, porque el viento hace que la voz se nos vaya y nos venga y no podemos escuchar muy claramente. Muchísimas gracias. Mil disculpas por este pedido especial. Y bueno, para empezar justamente la entrevista, queremos consultar o queremos preguntarte, ¿qué representa para Loja que Vilcabamba tenga esta declaratoria de Rincón Mágico del Ecuador? No solamente es obviamente una declaratoria a nivel provincial, sino a nivel nacional. Entonces, ¿qué representa esto para el turismo en Loja?
1: Realmente es un reconocimiento importante, ya que nos posiciona como un destino, nos pone en el mapa, nos pone en la lista de destinos selectos que tienen este reconocimiento. Si bien es cierto, no constituye un valor económico, más bien es un prestigio que tiene el destino. Justamente hace un par de semanas estuvimos en Cotacachi, bueno, nuestro equipo estuvo en Cotacachi, y vimos cómo realmente en otros destinos se está potenciando mucho el hecho de ser un rincón o un pueblo mágico. Y bueno, hemos venido trabajando en estos días en una campaña de lograr que Vilcabamba su gente, sus empresarios turísticos, sus actores turísticos realmente, y la gente de Vilcabamba se vincule más a este proyecto, se identifique, se empodere por el hecho de ser un rincón mágico. Hemos estado justamente en estos días colocando stickers en todos los negocios, no solo turísticos, porque realmente podemos identificar, por ejemplo, en otros destinos, que el reconocimiento del rincón mágico lo tienen en las cartas, en este caso en los menús, en los uniformes, en los taxis, en las artesanías. Realmente se siente orgulloso la gente de que tiene este reconocimiento, pues, y nosotros estamos queriendo replicar esos esfuerzos nacional, replicarlo a nivel nacional, justamente, perdón, a nivel local. Y justamente hoy día estamos grabando un video promocional de
0: Nos
1: hace falta, tenemos mucho potencial, tenemos muchos productos y nos hace falta vendernos. Entonces, en ello estamos trabajando, en dar a conocer toda la potencialidad turística que tiene Vilcabamba. Los servicios turísticos son increíbles. Ahora que bueno, estoy dentro de la unidad de turismo, pues he tenido la oportunidad de conocer mucho más los servicios que tiene esta parroquia, y realmente es el sustento de por qué ha sido elegido un rincón mágico del Ecuador.
0: Sí, y justamente estamos conversando de algo interesante como las experiencias, que obviamente este es como que el nuevo boom que está justamente buscando la actividad turística, no solamente generar esos ingresos económicos o vender un servicio frío, digámoslo así, sino más bien generar experiencias. Entonces, según justamente la experiencia que tienen desde la unidad de turismo, ¿cuál es ese perfil del visitante o qué llega buscando el turista a Vilcabamba? Y ahí debemos diferenciar claramente que tenemos un turista nacional y un turista extranjero. ¿Cuál es ese perfil de los dos cuando llega a Vilcabamba?
1: Claro, pues yo siempre que trato de hablar con los diferentes actores de las parroquias rurales, justamente es este tema. Primero, inculcar la semilla de que el turista viene buscando experiencias. Justamente hace un par de semanas pudimos participar acá en Vilcabamba junto al Ministerio, al Viceministerio del Turismo, con una capacitación de storytelling y experiencias turísticas. Decimos en la finca de Alivinatu, la verdad tuvimos una excelente acogida y para nosotros es uno de los temas más importantes, ya que realmente, como tú comentas, el turista ahora no viene buscando simplemente un sendero, una montaña, una edificación, realmente viene buscando una experiencia total. Entonces es por eso que debemos estar articulados desde el transporte, alimentación, alojamiento, incluso hasta los mismos ciudadanos debemos inculcar esta cultura turística, porque todos somos parte de la experiencia. Con el hecho de que un taxista sepa dar una dirección o llevar al atractivo correcto, que la ciudadanía podamos dirigir a una persona, recibirlo con una sonrisa y bueno, los que nos corresponde y los principales actores que somos el tema de alojamiento, guianza, transporte turístico, servicios de restaurantes, realmente tenemos que estar involucrados y entender que todos somos parte de un producto, cada uno de nosotros somos los ingredientes. Entonces bueno, pues hablando en el perfil del turista que maneja Vilcabamba, pues cada destino tiene su perfil. En este caso, pues con Vilcabamba tratamos ya de proyectarnos a un target, a un público, a un turismo nacional y también a un turismo internacional. Es por todos conocido que Vilcabamba tiene un reconocimiento ya a nivel internacional. De hecho, uno de los mensajes que estamos tratando de manejar es que la mayoría de gente que viene de fuera quiere quedarse aquí, y la muestra clara es que muchos de los habitantes de Vilcabamba que ahora viven acá en Vilcabamba, pues realmente han sido gente que han venido a conocerla y han decidido hacer su vida aquí. Muchos de los negocios que vamos a estar visitando es otro de los puntos también que queremos enfocar para incluso la gente de Loja. Es que hay una gastronomía muy variada, una gastronomía del mundo. Tenemos restaurantes alemanes, restaurantes franceses, la verdad hay servicios gastronómicos muy interesantes, comida mexicana, bueno, realmente es comida del mundo. Y eso también lo hace más atractivo al destino. Y claro, vivir de experiencias, como justamente después, aquí ahorita estamos grabando en Mantango, vamos a ir a Vilcaroma, es una finca donde se hacen experiencias en torno al café, se puede conocer toda la cadena productiva del café, desde la una atención con un barista y poder hablar del tipo de café y poder probarlo. Entonces, estamos trabajando en potenciar realmente todas estas experiencias que ofrece Vilcabamba, y así estos esfuerzos los vamos a replicar con cada una de las parroquias y realmente con cada uno de los corredores que existen. Estamos tratando de hacer rutas, el corredor sur oriental en el que estamos, el corredor noroccidental que va desde Taquil hasta el Cisne, el corredor norte donde está Santiago, donde está San Lucas, Sevilla. Cada uno tiene su belleza y cada uno debe ser tratada de una forma especial, porque cada uno tiene sus características diferentes.
0: Sí, justamente mencionas esta cuestión de la identidad de cada una de las parroquias rurales que contamos dentro de nuestro Cantón Loja. Y qué interesante que también que ustedes mencionen que como unidad de turismo también se vayan a fortalecer estos corredores, de alguna manera llamémoslos corredores turísticos, que son los ejes viales. Hablemos justamente el que ahora ustedes están en el sur oriental, hablemos el noroccidental. Entonces, son destinos que mediante una gobernanza acertada, estratégica, pues obviamente pueden sacar ese potencial. Y se puede generar también no solamente un turismo internacional, sino también un turismo local. Y dentro de eso ustedes tienen grandes retos, que es justamente la promoción turística, la conservación del entorno y cómo no esa aportar a esa calidad de vida de la comunidad local. Entonces, basados en estos retos, ¿qué nos piden a la comunidad? ¿Qué nos piden también a la academia? Desde ustedes, desde la gobernanza, porque ustedes solitos también no pueden trabajar, sino también necesitan el apoyo de los que estamos del otro lado. Porque muchas de las veces decimos, no, todo depende de la gobernanza no hace nada, las instituciones no hacen nada, pero ustedes están poniendo ahora mismo soporte en Vilcabamba. Ahora sí, ¿qué nos piden a nosotros como turistas, como lojanos, como academia, como emprendedores, como empresarios? Estamos para escucharlos.
1: Sí, pues bueno, sí, es algo muy importante la vinculación con la comunidad y la responsabilidad social también de las empresas. ¿Sabes qué? He tenido una experiencia muy grata en Vilcabamba, que la gente se quiere sumar. Justamente estamos aquí en la entrada del Mandango, hicimos una limpieza, hicimos una minga hace un mes aproximadamente, y ya se sumó una empresa que nos va a ayudar a levantar la entrada al Mandango. Yo sé que muchos quizás que están escuchando dirán, eso está abandonado, y sí, claro. Realmente hay que tener en cuenta que el Mandango es una propiedad privada. Realmente nosotros no podemos como municipio invertir en propiedad privada. Sin embargo, hemos hecho la articulación, en este caso la empresa Vilcatur nos va a ayudar para poder hacer la entrada del Mandango y realmente potenciar en este espacio. El tema de que hemos estado entregando stickers para absolutamente todos los negocios acá en Vilcabamba, también nos ha sido gestión a través de empresa privada. Y bueno, yo también en mis oficinas he recibido con mucha gratitud y con mucho compromiso propuestas que llega y hace la gente, la ciudadanía. Nosotros actualmente estamos abiertos a recibir estas propuestas, a trabajar en conjunto justamente con la Universidad Nacional. Estamos planificando ya el lanzamiento en una rueda de prensa la próxima semana de un proyecto que se va a tratar con mercados gastronómicos, capacitación a los mercados, igual con la Universidad Técnica Particular de Loja, con la Universidad Internacional. En realidad con la ciudad universitaria estamos trabajando en proyectos. Yo les he pedido por favor a todos los compañeros y colegas de la academia que nos hagan llegar proyectos que tengan, que la verdad nosotros queremos tratar de, bueno, en estos poco tiempo que nos quedan, tratar de dejar sembrando una semilla y que realmente se puede exigir a través de la empresa privada, a través de la academia, que esta semilla que se deja sembrando se siga continuando. Porque realmente yo pienso que uno de los discursos que yo siempre manejo cuando nos reunimos con cámaras, con asociaciones, con academia, es que realmente yo entiendo que cada uno tiene su camiseta puesta de sus instituciones, pero cuando nos reunimos por Loja, hay que ponerse toda la camiseta de Loja. Yo pienso que todos buscamos que a Loja le vaya bien. Entonces sean bienvenidas todas las propuestas que tienen por parte de la empresa privada, por parte de la academia. Nosotros estamos gustosos de poder trabajar en conjunto. Yo también soy parte de la empresa privada y yo entiendo y reconozco que a veces nosotros nos quedamos cruzados de brazos y esperamos que todo lo resuelvan las autoridades. Y no es así. Nosotros también tenemos que comenzar a proponer, a exigir también, a darle seguimiento a todos estos proyectos que se están dejando y que a veces por celo político o por problemas de alineamiento de una u otra administración se queda. Entonces tenemos que también exigir, proponer y la verdad yo pienso que si entre todos, todos podemos construir una ciudad mejor y hacer un destino mejor.
0: Perfecto. Y finalmente, bueno, una invitación a que conozcan Vilcabamba, agradeciendo de antemano por este tiempo y por ese esfuerzo de poder darnos la entrevista desde campo.
1: Sí, no, bueno, realmente agradecerles a ustedes por siempre la invitación que nos hacen. Para nosotros es un gusto poder contarles qué estamos haciendo como unidad de turismo, que estamos tratando de poner al turismo en el lugar que se merece. Y bueno, hemos tenido también el apoyo de esta administración y eso es muy importante para nosotros. Y pues bueno, invitarle a la ciudadanía, sabes que, como te comento, o sea, había puntos y experiencias que existen dentro de Vilcabamba que ni yo conocía. O sea, vengo muchas veces, no conozco restaurantes, estuve hace un momento por el restaurante alemán, estuve en un lugar de comida asiática haciendo unas tomas y yo decía, no conocía esos lugares, no había venido a comer. Y es una calidad súper buena que tenemos, un nivel súper bueno que tenemos en productos. Tenemos acá panaderías francesas de alto nivel, y igual el tema de comida italiana. Tenemos nuestros amigos del mexicano también que realmente realizan un tema de cocina mexicana, fusión espectacular. Y como los canos incluso no conocemos. Entonces, la verdad, hacerle la cordial invitación a la ciudadanía y a los visitantes de Ecuador y del mundo que conozcan Vilcabamba. Estamos trabajando en potenciar, más que atractivos, estamos potenciando experiencias acá. Y estas noticias, pues ya les iremos comentando en adelante de todos los resultados ya que podamos conseguir.
0: Muchas gracias, David. Esto ha sido David Morocho, la entrevista con David Morocho, jefe de la unidad de turismo del GAD municipal de Loja, quien el día de hoy nos ha hablado un poquito de Vilcabamba como rincón mágico. A la próxima esperamos tenerlos acá en cabina para poder conversar un poquito más y que la conexión también pues sea más factible para que nuestros oyentes nos escuchen. Muchísimas gracias, David. Hasta una próxima oportunidad. Nos vamos a una pequeña pausa.
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9: Continuamos en tu próximo destino y entramos a nuestro reportaje de la semana. Hoy nos trasladamos al corazón mismo del centro histórico de nuestra ciudad, frente a la Plaza Central, para cruzar el umbral de una joya arquitectónica del siglo XIX, el Museo de la Cultura Lojana.
0: Este espacio no es solo un edificio, es el testimonio vivo de la historia de nuestra provincia. Al ingresar, sus grandes patios interiores y sus paredes de adobe te transportan de inmediato a la Loja de antaño. El museo custodia una colección arqueológica e histórica invaluable que nos cuenta quiénes somos, desde las culturas prehispánicas como los paltas y los bracamoros hasta la época republicana.
9: Y es que el valor de este museo radica en su capacidad para conectar el pasado con el presente. Cuenta con salas de exposición permanentes que abordan la arqueología, el arte colonial y, por supuesto, la etnohistoria de nuestra región. Es un espacio imprescindible para el turismo cultural y educativo de Loja, visitado también por investigadores de todo el país.
0: Pero el Museo de la Cultura Lojana no se ha quedado estático en el tiempo. Precisamente en este mes de mayo de 2026, en el marco de las celebraciones por el Día Internacional de los Museos, se ha convertido en un centro de innovación cultural. Actualmente se está desarrollando el laboratorio textil de dispositivos de memoria alrededor de la Virgen del Cisne, una propuesta fascinante que va de 14:30 a 17:30 y que estará abierta hasta este viernes 22 de mayo.
9: Eso demuestra que los museos hoy en día son espacios vivos de diálogo y aprendizaje comunitario. Para los turistas y las familias lojanas que buscan una actividad diferente y enriquecedora, el museo atiende habitualmente en horarios muy accesibles y el recorrido es una verdadera experiencia sensorial e histórica.
0: Una parada obligatoria en el circuito turístico de nuestra capital cultural, y qué mejor manera de profundizar en la magia de este lugar que conversando con su máxima autoridad.
9: Y claro que sí, ya nos acompañó aquí también su directora Natasha Quesada, que pues hizo la cordial invitación para que visitemos este museo. Así que pues desde acá igual hacemos una cordial invitación para que visitemos nuestro patrimonio cultural, y qué mejor manera de hacerlo que visitando el Museo de la Cultura Lojana.
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9: Llegó el momento de armar el plan para este fin de semana largo que se nos viene. Hoy es viernes 22 de mayo de 2026 y la cartelera cultural de Loja está simplemente pues espectacular. Empecemos con lo que tenemos programado para hoy mismo en la noche. Jessy.
0: Pues tomen nota, porque hoy a las 19 horas hay dos opciones imperdibles. Para los amantes de las tablas, el grupo de teatro Quimera presenta la obra Farsa y Justicia del Señor Corregidor, de Alejandro Casona. La cita es en el Teatrino de la Casona Cultural, 19 horas, no lo olviden.
9: Y a esa misma hora, a las 19, pero en el Paseo Cultural de la calle Rocafuerte, se proyectará el aclamado documental La Muerte de Jaime Roldós, dirigido por Lisandra Rivera y Manolo Sarmiento. Una oportunidad única de cine bajo las estrellas y con acceso totalmente libre.
0: Y la noche no termina ahí. A las 20 horas, el Teatro Bolívar se viste de gala con el Concierto Internacional Chile y el Corazón de su Música. Tendremos como director invitado al maestro Rodolfo Fischer y como solista el talentoso Santi Abril. Junto a nuestra Orquesta Sinfónica de Loja, una velada magistral con entrada libre.
9: Pasamos al sábado 23 de mayo. Si están buscando un plan familiar y excelente para llevar a los más pequeños, los títeres se toman la ciudad. A las 11 de la mañana en el Teatrino de la Casona Cultural se presenta la obra Jorge Casadragones, a cargo del emblemático grupo de títeres Candilejas, quienes celebran nada menos que 50 años de trayectoria.
0: Y un dato importante también, para quienes no puedan asistir este sábado a la obra de Jorge Casadragones, repetirán una función la próxima semana, martes 26 y miércoles 27 de mayo a las 11 de la mañana también. Una opción fantástica para el turismo familiar.
9: Y para cerrar con un adelanto de la próxima semana, el martes 26 de mayo a las 20 horas, el Teatro Bolívar recibirá La Noche de Héroes, un espectacular concierto tributo a Bunbury y otras leyendas del rock a cargo de Polvo de Tiza Essential. Pero atención oyentes, las entradas ya están oficialmente agotadas, así que felicidades a quienes lograron asegurar su espacio para este lleno seguro.
0: Pero también mencionan que hay una fila de espera, que muy posiblemente haya espacio todavía. Y como ven, Loja reafirma con fuerza porque es la capital cultural y artística del país. No hay pretextos para quedarse en casa este feriado. Tenemos teatro, cine, documental, títeres y música sinfónica de altísimo nivel.
9: Claro que sí, con estas recomendaciones cerramos nuestra agenda viajera. Sigan disfrutando de la buena música y pues...
0: Y no se olviden, bueno, agradecemos más bien a Antojitos, quien nos ha auspiciado el día de hoy. Recuerden sus pedidos al 099-163-0660. quien el día de hoy nos ha donado para ese programa alcaparras, que son en picles, y también una deliciosa colada morada. ¿Quién no quiere una colada morada a estas alturas? No esperarnos hasta noviembre. Estamos mayo, pero hay colada morada. Así es que, en honor al tiempo, hemos hecho este sorteo de manera interna y ya tenemos nuestros ganadores, porque Johnny ya nos dice, ya, se acabó su programa. Así como nosotros lo molestamos, de hecho, estamos pasados con un minuto, así es que y les haremos llegar.
9: Con 15 minutos estamos pasados.
0: Con un minuto, 10:45 se acaba nuestro programa. Yo hago respetar mi hora y media, 90 minutos de programa. Si es que empezamos, 9:15 sería ahora. Bueno, y en realidad felicitamos a nuestros
9: A nuestros ganadores y les haremos la entrega precisamente en este momento que bajamos de acá. Bueno,
0: muchas gracias.
9: Muchas gracias a todos y hasta la próxima. Feliz feriado a todos. Nos vemos.
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0: Son las 11 de la mañana, 2 minutos.
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0: Son las 11 de la mañana, 30 minutos.
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0: 12 horas, 1 minuto.
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0: horas, 31 minutos.
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0: 12 horas, 59 minutos.
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0: 13:30.
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0: 14 horas, un minuto.
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0: Te escucho caminar. 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

0: 12 horas, un minuto.
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0: 14 horas, 33 minutos.
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9: 16 horas, 1 minuto.
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12: Queridos oyentes, para mí es un honor tenerlos aquí a ustedes. Mi nombre es Emily y les va a acompañar en toda esta emisión. Y bienvenido Juan Carlos, bienvenido Naomi. Es un gusto tenerlos ustedes aquí en cabina. Hacen que este ambiente sea un poco más dichoso.
13: Buenas tardes, queridos radioescuchas. Mi nombre es Juan Carlos y me complace el estar aquí en este nuevo espacio de Derecho para No Abogados.
14: Muy buenas tardes, igualmente a todos nuestros oyentes, a todas las personas que nos están viendo a través de las diferentes plataformas. Es igualmente un gusto estar con Emily y con Juan Carlos el día de hoy, porque vamos a tratar un tema súper importante, ya que hoy vamos a conmemorar una de las fechas más importantes de la historia del Ecuador. Es decir, del 24 de mayo de 1822, el día que se liberó la histórica Batalla de Pichincha. Acontecimiento que en sí selló la independencia de Quito y abrió el camino hacia la libertad de nuestro país. Y en el segundo segmento vamos a tratar un tema que yo sé que les va a gustar a muchas personas, porque a quién no le gusta conocer sus derechos en el ámbito laboral. ¿Qué puede pasar? Entonces, en el segundo segmento vamos a tener un invitado súper especial que les va a responder cada una de sus dudas, así que quédense con nosotros, estén atentos y te damos paso, querida voz de radio.

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1: Y bueno, queridos oyentes, el día de hoy vamos a viajar un momento hacia el tiempo y vamos a recaer en el momento exacto donde se daban cambios revolucionarios, luchas y sueños de la libertad que cambiaron para siempre el destino de nuestro querido Ecuador. Por ende, aquí surge una inquietud si alguna vez nos hemos preguntado si la independencia del Ecuador fue solamente una lucha momentánea. La respuesta es totalmente que no. La independencia ecuatoriana formó parte de un gran movimiento de libertad que se extendió por casi toda América del Sur a finales del siglo XIX, mientras que España estaba pasando por una crisis política por el mal manejo de sus gobernantes, acá ya en América del Sur existieron nuevas ideas, pero ¿cuáles eran esas ideas? Ideas de soberanía, de autonomía y sobre todo del anhelo de libertad. Por ende, en ese mismo contexto, varios países como Venezuela, Argentina, Chile y Colombia iniciaron con los procesos revolucionarios y la Real Audiencia de Quito no se quedó atrás. Esta también anhelaba poder alcanzar la libertad.
2: Bueno, pero Emily, nos hablas un poco sobre la historia de esta batalla, pero explícanos un poco de qué es lo que pasó en un 10 de agosto de 1809.
1: El 10 de agosto de 1809, Juan Carlos inicia el primer grito de independencia, aunque este no logró su objetivo. Es decir, si nosotros realizamos algo es para alcanzar un fin, pero no se logró porque fueron reprimidos. El pueblo fue reprimido a través de amenazas y sobre todo de abusos. Sin embargo, sí hizo algo bueno, que fue sembrar esa espinita para abrir camino a los nuevos movimientos revolucionarios y, por ende, se dio que también se sembró el deseo de la libertad en nuestro pueblo quiteño. Dentro de este mismo proceso aparecen varias figuras fundamentales, como viene siendo Simón Bolívar. Él solamente no buscaba liberar territorios del dominio español, sino también a unir varios países para conformar la Gran Colombia. Este era un gran proyecto político para él y su liderazgo militar y político fortaleció las luchas independentistas en varios países del continente. Pero si hablamos de independencia no podemos dejar atrás a Antonio José de Sucre, uno de los primeros estrategas de Bolívar y el mismo que dirigió el ejército patriota a la histórica Batalla del Pichincha. Un dato interesante aquí que más adelante nuestra querida Naomi nos va a explicar a profundidad es que se liberó esa batalla a más de 3.000 metros de altura en condiciones extremadamente difíciles para los soldados patriotas y a pesar de ello lograron la libertad y la victoria bajo el mando de Sucre. Y finalmente, se puede decir que esa victoria hasta el día de hoy los hace conocer a Bolívar y a Sucre como los libertadores. Te doy paso, Naomi.
3: Muchas gracias, y tiene mucha razón Emily, y aquí vamos a entrar en un poquito de qué fue la Batalla de Pichincha. La Batalla de Pichincha fue un combate militar entre las fuerzas patriotas independentistas y el ejército realista español, como lo mencionó Emily anteriormente. Justamente el dato que dio Emily se desarrolló en las faldas del volcán Pichincha, cerca de la ciudad de Quito, a más de 3.500 metros de altura sobre el nivel del mar, perdón. La victoria patriota en este momento permitió terminar con el dominio español en la antigua Real Audiencia de Quito y consolidó el proceso de independencia en el territorio ecuatoriano. Y aquí nos vamos a preguntar por qué es importante. ¿Por qué fue importante la Batalla de Pichincha? La Batalla de Pichincha fue importante porque nos permitió la liberación, terminó el dominio español en gran parte del territorio ecuatoriano, integró a Quito a la Gran Colombia impulsada por Simón Bolívar, como ya lo mencionó Emily, fortaleció las luchas independentistas en América del Sur y aquí marcó el inicio de una nueva etapa política y social para Ecuador. Pichincha en sí no solo fue una batalla, fue el nacimiento de la libertad ecuatoriana, que creo que es lo más importante. Aquí antes de la Batalla de Pichincha, varios territorios de América Latina ya luchaban por independizarse de España. En Quito ya habían ocurrido intentos, como lo mencionó Emily, en 1809, que fue conocida como el primer grito, que ya lo mencionó Emily, que la verdad fue un dato súper importante porque eso ayudó a la Batalla de Pichincha. Pero sin embargo, las fuerzas españolas mantenían el control de la religión. Ustedes saben que los españoles fueron los que en sí trajeron la religión, ¿no? Con el catolicismo. Por ello, el Ejército Patriota, dirigido por Antonio José de Sucre, organizó esta campaña militar para liberar definitivamente Quito. Y aquí, no sé chicos si tal vez ustedes saben quién fue Antonio José de Sucre.

0: tal caso, yo les voy a dar la respuesta. Ustedes no se preocupen, ustedes no se preocupen porque aquí estamos.
1: Yo quiero hacer aquí un pequeño aporte, Naomi. Claro. De hecho, José Antonio de Sucre, si no me equivoco, y Simón Bolívar mantuvieron una amistad y sobre todo era basada en el deseo de liberar a su pueblo en sí, porque Bolívar participaba desde una visión más política y el liderazgo de movimientos independentistas, mientras que Sucre se lo consideraba y se lo destacaba como un gran militar, porque a través de su disciplina y su estrategia se logró la victoria en esa batalla de Pichincha.
2: Y justamente eso es lo más importante que acabas de mencionar. Antonio José de Sucre nació en Venezuela y en sí él destacó por esa inteligencia, esa disciplina y esa capacidad estratégica que mencionas. Uh-huh. Él fue uno de los más importantes líderes militares de América del Sur y uno de los principales colaboradores de Simón Bolívar. Y su papel en la batalla de Pichincha fue fundamental también, porque él fue comandante del Ejército Patriota. Planificó la subida nocturna al volcán para sorprender a los españoles. Dirigió a soldados de diferentes países sudamericanos. O sea, imagínate la capacidad que tuvo que tener. Y después de la batalla fue reconocido como un héroe continental, que así es como lo conocen, como el héroe continental. Con esta estrategia, valentía y visión, Antonio José de Sucre condujo al ejército patriota hacia la victoria. Y aquí también nace otro personaje importante como Abdón Calderón. Uh-huh. Y él fue un joven militar guayaquileño que también se considera héroe nacional del Ecuador, porque participó en la batalla siendo muy joven y demostró sobre todo que tenía valentía, valor, y también fue uno de los que ayudó a impulsar la batalla de Pichincha. Su valentía en el combate fue fundamental, ya que durante este enfrentamiento recibió varias heridas de bala, pero continuó luchando y alentando a sus compañeros. Y aquí yo quiero hacer una breve acotación que muchas personas nos han dicho: los ecuatorianos son fuertes. Y es verdad, obviamente utilizan otra palabra que no la podemos decir aquí,
1: porque si no nos
2: corta. No la podemos decir aquí, pero más o menos ya se la imaginan. Pero es verdad, en Ecuador se lucha mucho por el pan de cada día. Muchas personas de países vecinos suelen decir, es que en tal país no se trabaja como en Ecuador. No, aquí nos sudamos bastante la frente para ganar las cosas. Y por eso es que cada personaje tuvo ese nivel de importancia, porque a pesar de todo el dolor que sufrieron en esta batalla, lo hicieron por un bien común, por un interés general, que creo que ahora últimamente se está perdiendo un poquito porque ahora buscan el interés particular. Pero si regresamos a esos tiempos en el que el pueblo se unía para salir adelante, creo que cambiarán muchas las cosas.
3: Bueno, y de hecho, en base a estos antecedentes que nos presentó tanto Emily como Naomi, surge la pregunta de cómo es que se desarrolló esta batalla del Pichincha. ¿Cómo es que los soldados, los cuales fueron los liberales que liberaron nuestro país y liberaron varios países de Latinoamérica, cómo es que ellos libraron esta batalla, ¿no? Tenemos que un momento histórico fue en el desarrollo en las faldas de la batalla del Pichincha, la noche de un 23 de mayo de 1822, las tropas patriotas lideradas por Antonio José de Sucre iniciaron un difícil ascenso hacia el volcán, debido a que el volcán presenta varias condiciones naturales, hostiles, páramo, barro, a su vez también cargar con el armamento, municiones, alimentación. O sea, era una labor sumamente impresionante la que hicieron los patriotas. A su vez también tenemos de que los soldados durante toda la noche tuvieron que caminar por senderos estrechos y a su vez también ser sumamente cautelosos para que las tropas enemigas no los descubrieran en la emboscada que tenían ellos planeada.
1: Y de hecho, Juan Carlos, yo tuve la oportunidad de ver, creo que era un documental de Netflix, de Simón Bolívar. No sé si ustedes también lo vieron, pero yo sí lo vi y todavía me acuerdo. En ese se pudo evidenciar cómo era la mujer, qué hizo ella para aportar en esa batalla. Y aunque muchas veces su participación pasa desapercibida, fueron ellas quienes, mediante sus actos aparentemente pequeños y que se los denominaba como minimizarlos, ellas tuvieron la oportunidad de confeccionar las vestimentas, de preparar los alimentos para los soldados, hicieron así posible que ellos mismos resistieran a las duras condiciones del clima del páramo, y logrando así la victoria.
3: Claro, y de hecho, a su vez también tenemos de que los soldados no solamente enfrentaron frío, sino que, como se mencionó, 3.500 metros de altura. O sea, ponernos a pensar y ponernos en los zapatos de los soldados es sumamente increíble. O sea, porque uno sale a veces a caminar o a hacer ejercicio y ya le falta el aire. Ahora, no me quiero imaginar...
0: Yo subiendo las gradas para llegar a la radio.
3: No me quiero imaginar en 3.500 metros de altura con equipamiento y... No me quiero imaginar, la verdad. Entonces, es una ardua labor la que hicieron los patriotas para defender y sobre todo para llegar a la liberación de nuestro país. A su vez, también tenemos de que al amanecer del 24 de mayo, las tropas fueron descubiertas por parte del ejército realista. Y así es como da inicio la batalla del Pichincha un 24 de mayo. También tenemos que la batalla del Pichincha, ambos lados utilizaron diferentes estrategias. Como mencionaron, Abdón Calderón, un excelente
0: estratega,
3: y a su vez José Antonio de Sucre, los dos unos excelentes estrategas, y por eso es que, aunque todas las condiciones iban en contra de los patriotas, logramos esa victoria.
0: Y... Continúa, querida. ¿Quieres hablar? ¿No? Es que aquí, chicos, tenemos un conocimiento que todos queremos hablar. No se preocupen.
3: Todos queremos decir algo.
0: Es full conocimiento. Y por eso hoy, cada 24 de mayo, se recuerda al Ecuador mediante esta batalla del Pichincha como una fecha que marcó en sí la libertad e independencia. Más que una conmemoración histórica, es un momento para reflexionar sobre el valor, la unión y el patriotismo de quienes lucharon y dieron la vida en batalla para que nuestro país sea libre. Y actualmente esta fecha se mantiene viva a través de actos cívicos, conmemoraciones, ceremonias que a todos nos ha pasado en la escuelita, en el colegio, lo hemos vivido, y así mismo fortalece en la memoria histórica y nos recuerda que la unión de un pueblo puede cambiar el destino de una nación, lo que hoy nos hace falta.
2: Y tienes muchísima razón. Aparte, tenemos que entender que la batalla de Pichincha tuvo consecuencias políticas, sociales e históricas, como lo mencionó Emily, que ahora se recuerda cada 24. En las políticas, Quito se incorporó a la Gran Colombia, se debilitó también definitivamente el poder español en la religión. En las sociales se creció el consentimiento a la identidad y a la libertad y se fortaleció al ideal independentista. Aquí también en las históricas, como ya lo mencionó Emily, es considerado uno de los hechos más importantes de la historia del Ecuador, y qué lindo poder decir, somos ecuatorianos nosotros. Hoy recordamos con orgullo a todos estos héroes de Pichincha, quienes lucharon por un Ecuador libre y soberano, que es lo más importante. La valentía de Antonio José de Sucre, Abdón Calderón y miles de patriotas permanecen viva en la memoria histórica de nuestra nación y en cada uno de nosotros. Y creo que lo mejor es irnos educando con cada uno de los acontecimientos para cuando digan qué es Ecuador, quién es Ecuador, y poder decir cada uno de los hechos importantes, de los hitos importantes por los que vivimos para ser el país que somos hoy en día. Es lo más importante.
3: Claro, y a su vez también es importante el destacar la ardua labor que surgieron nuestros libertadores, ¿no? Y a su vez tomarlo como ejemplo, ¿no? Porque ellos, mediante esta batalla, supieron manejar, supieron vencer a las fuerzas realistas y a su vez liberarnos de la Real Audiencia de Quito, que resultó en un hito bastante importante para el Ecuador. A su vez, también yo creo que es un llamado de atención a nuestros queridos espectadores para un momento de reflexión y sobre todo de tomarlo como una motivación, como un ejemplo, de tomar cartas en los asuntos y a su vez el poder empoderarnos y surgir y sobre todo vencer nuestras batallas propias.
2: Y es así como damos paso a nuestra querida voz de radio, y quédense que tenemos nuestro segundo segmento.
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13: Y regresamos con nuestro segundo segmento. Estamos súper felices de regresar porque vamos a hablar de un tema que sé que les va a encantar. Y obviamente tenemos a nuestro invitado súper especial que esperamos que nos acompañe más seguido, al doctor Carlos Orellana. Pero a ver, Juan, cuéntanos.
14: Buenas tardes, doctor Carlos Orellana. Es un placer el tenerlo aquí con nosotros. Nos gustaría saber, en primer lugar, cómo es que se siente el estar aquí en la radio, cómo está, cómo se siente, qué tal le parece esta iniciativa de la radio. Cuéntanos un poco, doctor.
15: Bien, en primer lugar, muy buenas tardes a todos ustedes, a Emily, Juan Carlos y a mí, a todos quienes forman parte de este programa en el cual da espacio para poder dialogar de temas muy relevantes, que son temas que amerita una revisión desde una perspectiva legal y mediante un lenguaje sencillo que permita dar a conocer sobre estas figuras legales, tanto a estudiantes, tanto a abogados y también para la ciudadanía en general. Así que yo felicito a ustedes por poder liderar estos espacios dentro de esta universidad que cobija a varios estudiantes que están encantados por estudiar lo que es derecho.
16: Y asimismo es mi querido doctor, y buenas tardes, para mí es un honor tenerlo aquí, que nos acompañe en este pequeño espacio, espero que sea muy acogedor para usted, y bienvenido como tal a nuestro programa. Y antes de profundizar en el análisis de la sentencia 99-22-26, me gustaría que primero empecemos a mencionar qué es lo que reconoce y cómo se constituye el acoso laboral. Y frente a esta evolución legal que se da,

0: surge aquí una inquietud entre nosotros y también en nuestros queridos oyentes que nos están escuchando desde casa. ¿Cómo se entiende o cómo se entendía el acoso laboral y cuál es su concepto ahora en la actualidad después de este cambio que da la sentencia del 26 de febrero de este año?
1: Bien, realmente creo que empezamos de una manera informal, informal en cual nos permite tener una mayor cercanía en este caso y poder manejar un lenguaje claro sobre este tema. En este caso, hablar del acoso laboral es una figura que llegó recién a definirse dentro de un código laboral en el año 2017 y la misma ha ido evolucionando por cambios que se ha dado por reformas a la ley y también mediante sentencia constitucional en el cual adapta ciertos requisitos que conforman esta institución jurídica que está proscrita tanto en nuestra Constitución como en el Código Laboral para aquellos trabajadores quienes realizan un trabajo material y también para aquellos que realizan un trabajo intelectual y que están sujetos a la Ley Orgánica del Servicio Público. Lamentablemente es una situación que ha proliferado más aún cuando vivimos tiempos de pandemia en el cual se vieron ciertas conductas que llegaban a atentar contra la dignidad humana y en este caso a provocar daños psicológicos, emocionales, físicos, a aquellos trabajadores que estaban sujetos a ciertas conductas o prácticas que son inaceptables bajo este concepto de la dignidad humana, que tiene un eje transversal en la construcción dogmática y también en la construcción normativa, tanto de nuestro texto constitucional, porque es algo inherente al ser humano. Entonces, estos actos de humillación, de maltrato, que están proscritos y que causan este daño, se pueden llegar a entender como un acto de acoso laboral. Puedo citar varios ejemplos. En mi libre ejercicio profesional, a paz de la docencia, en la cual me siento muy orgulloso, en este caso, de pertenecer a esta casa de estudio, podemos decir, y un ejemplo es que cierta administración pública, frente a una servidora pública que estaba embarazada y consecuentemente tenía un periodo de maternidad, le obligaban a concurrir dentro de ese periodo de maternidad a cumplir turnos. Entonces, estos hechos visibilizan en cierta medida que aquella persona que tenía una protección laboral reforzada y frente a las peticiones excesivas que se realizaban por parte de este director de esta administración pública, ya llegan a sobreentenderse como un acto de acoso laboral. Podemos ver distintos casos dentro también de pandemia, cuando había esa imposibilidad de desconectarse digitalmente, porque había un trabajo excesivo por parte de los trabajadores a petición y bajo el imperativo de quienes eran sus empleadores. Entonces, estos casos son ejemplos de acoso laboral y que hoy la Corte Constitucional, a la cual ustedes ya van a hacer alusión, establece ciertos requisitos o condiciones para que pueda realizarse una mejor construcción normativa y, por otra parte, de que pueda existir la protección eficaz por parte de los empleadores.
2: Doctor, también surge una pregunta en referente a los límites, ¿no? ¿Cuál es el límite entre un conflicto laboral y un acoso laboral? ¿En qué se diferencian estos dos? Y sobre todo, ¿cómo es este conflicto laboral y cómo es el acoso laboral? ¿Cómo se diferencian?
1: Bueno, hay una línea muy grande que separa entre un conflicto laboral y un acoso laboral. El conflicto laboral nace simplemente de ese desacuerdo de tener una divergencia de criterios entre los distintos estamentos que forman parte de una, de, en este caso, de una empresa o bien de un, dentro del ámbito laboral. Pero esos desaciertos, esos desacuerdos, tienen que darse dentro del margen del respeto. Es decir, yo no estoy de acuerdo con tu opinión, vamos a aplicar aquello. O en su defecto, ese conflicto laboral también puede nacer de una falta de liderazgo. Pero la distinción que se da es que ciertas conductas o comportamientos lleven a socavar ese derecho a la dignidad humana. Y esos actos se traduzcan en conductas que provoquen una humillación o maltrato al trabajador o al servidor público. Y se habla también de la definición legal que debe haber un daño o un eventual daño psicológico, emocional, físico, sexual, entre otros. Entonces, una cosa es que yo presente exigencias en el trabajo, pero también eso se da dentro del ámbito laboral y es de manera correcta, porque queremos que esa actividad se ejecute de manera correcta. Pero si hay un exceso, en este caso, y esos actos concretos que he mencionado llegan a provocar una afectación a la dignidad humana, y estamos frente a una definición de acoso laboral.
0: Doc, una pregunta súper importante. Con un ejemplo aquí entre nosotros, más o menos, para que las personas que nos ven y nos escuchan también puedan entender, claro, ¿qué conductas se podrían catalogar como acoso laboral? O sea, ¿qué podrían entender por acoso laboral en un ejemplo?
1: A ver, vamos a partir de aquellos que están definidos ya en la ley. Porque esto no está de manera taxativa, ¿no? Porque el momento que llega a conocerse esto por parte de la autoridad competente, tiene que realizar un análisis tanto del comportamiento, de la conducta y la gravedad de la misma. De tal manera que puedo citar ciertos ejemplos. El cambio de ocupación. Si no existe la aceptación, consecuentemente va a haber una afectación patrimonial. También puede existir en este caso un daño psicológico. Tomado en ciertos casos, traslados administrativos que se dan sin un informe técnico, frente a un contexto claro, por ejemplo, de aquellas personas que están bajo el cuidado de una persona que tenga una discapacidad o una enfermedad catastrófica. O en este caso también puedo citar esa falta de continuidad en las vacaciones y que no existe una causa de fuerza mayor que justifique, en este caso, que se interrumpan el ejercicio de esas vacaciones. Son ejemplos que son muy comunes en la práctica y creo que también el libre ejercicio nos hace conocer que estas prácticas son reiterativas y que se da tanto por empleadores privados y empleadores públicos.
0: Doctor, y ya hablando un poquito más acerca de la sentencia, la Corte determinó que la exigencia de reintegración en la ley generaba un déficit en la protección como tal dentro de los trabajadores. ¿Podría usted tal vez explicarnos técnicamente por qué un solo acto de violencia ya puede ser suficiente para vulnerar la dignidad del trabajador sin necesidad de repetirse una y otra vez?
1: A ver, esta sentencia que declara la inconstitucionalidad aditiva de un artículo, del artículo 46 del Código de Trabajo y artículo 24 de la Ley Orgánica del Servicio Público, lo que hace es cambiar, adicionar a la norma, antes de declarar inconstitucional, que los elementos para que se configure el acoso laboral pueden darse por una conducta única o en su defecto una conducta reiterativa. Lo que hace la Corte Constitucional es un examen de validez de la norma. ¿Y qué implica aquello? De que toda norma, en este caso una ley, un reglamento, no puede ser contraria a conceptos, principios y derechos que están recogidos en nuestra Constitución. Es decir, que hablamos de la validez material, es decir, que hay una concordancia, una coherencia entre el desarrollo de los derechos en el ámbito constitucional y de tal manera que el texto legal no sea contrario a estas normas. Entonces, lo que señala es que la Corte Constitucional dice, esta norma es contraria a la Constitución y específicamente habla de un convenio internacional, el Convenio Internacional del Trabajo, de la OIT, que en estas circunstancias dice, muy bien, la definición dada en este tratado internacional que ha sido también aceptado por nuestro país, en esa lógica se construye un concepto en el que se señala que esta conducta puede ser única. No necesariamente tiene que ser reiterativa, porque puede darse ciertos casos de exclusión y falta de protección para los trabajadores o servidores públicos. Entonces, algo que también invito es que veamos desde otras corrientes del derecho, por ejemplo, la sociología jurídica que revisa la eficacia de una norma. En la forma en que está construida este texto legal, concretamente este artículo 46 del Código del Trabajo, puede dejar un margen de desprotección para los trabajadores en vista de que se puede dar cierta interpretación y decir que una sola conducta no se constituye como un acto de acoso laboral. Se necesita que sean dos o más. Entonces, eso puede ocasionar que también paralelamente la norma sea ineficaz y consecuentemente no haya una aplicación por parte de los operadores de justicia o bien por aquellos que ejercen también las actividades de regulación en contra, como son los inspectores de trabajo.
2: Doctor, también surge una duda referente a lo que nos menciona de el artículo a la dignidad humana que se encuentra en la Constitución. Y también nos mencionaba de que a veces este también protege cuando las acciones aún no se han ejecutado. ¿Cómo es que este artículo nos protege de amenazas, de posibles amenazas futuras?
1: A ver, no es suficiente que se, no solo se puede dar cuando se ocasiona un daño, sino que eventualmente estas amenazas de conductas o de prácticas puedan ocasionar. Es decir, que no necesariamente debe haber una lesividad manifiesta, es decir, que debe verificarse el daño, sino que esas amenazas por sí solas ya pueden constituir un eventual perjuicio en estas categorías para el trabajador. Es decir, que la construcción normativa de este artículo 46 a raíz de la revisión que hace la Corte Constitucional establece claramente cuáles son esos elementos constitutivos para que el momento que se vaya a resolver un caso, bien en la esfera administrativa o sede judicial, y tenemos que verificar una conducta o una práctica que puede ser única o reiterativa, que sea lesiva y que ésta pueda ocasionar o eventualmente pueda ocasionar daños emocionales, psicológicos, patrimoniales, sexuales, físicos al trabajador. Entonces, todos elementos lo que se debe configurar para poder definir o llamar a un acto como acoso laboral.
0: Y justamente como lo menciona el doctor antes de esta sentencia, en el Código del Trabajo y en el OSEP señalaban que el acoso se debía ser ejercido de forma reiterada, es decir, para que lo puedan entender mejor, que tenía que repetirse varias veces para que se pueda llamar acoso laboral. Pero bueno, con esta sentencia se eliminó este requisito de que tiene que ser reiterado. Ahora, basándonos en esto, Doc, ¿usted cómo cree que deberían actuar las empresas frente a posibles casos de acoso laboral después ya de que se emita esta sentencia? Ya que, como usted lo mencionó anteriormente, la Corte basó también parte de su decisión en la Organización Internacional del Trabajo y su convenio 190. Aquí nos dice que se tiene que reconocer a un ambiente laboral libre de violencia y acoso. Además, establece que la acoso puede darse una sola vez o repetidamente, pero ya como una sola vez es necesario.
1: A ver, nuestra Constitución recoge y define lo que es el derecho al trabajo como un derecho y un deber social, como una fuente de ingresos y también como un movimiento económico dentro de nuestro país. Pero tenemos que ir más allá. El artículo 326 de la Constitución recoge un amplio catálogo de los principios de aplicación del derecho al trabajo. Y entre uno de ellos consta que todo el ambiente laboral debe ser sano, propicio, adecuado y que garantice la salud, la integridad física, psicológica del trabajador. Es decir, que paralelamente lo que hace la Constitución como norma imperativa en este caso es que los empleadores, tanto públicos o privados, están en esa obligación, en este caso sobre el acoso laboral, de prevenir y erradicar estas formas. Y es más, esas exigencias ya se han visto trasladadas a una reglamentación emitida por el Ministerio del Trabajo, un acuerdo ministerial 2025, tengo aquí en la mano, 102, en el cual establece que es imperativo que los empleadores ya tengan un protocolo interno para prevención y erradicación de la violencia y acoso laboral. Es decir, que hay un eje ya preventivo y de erradicación de estas formas de violencia. En este caso es imperativo para los empleadores contar con ese protocolo interno y principalmente frente al conocimiento de actos que se constituyan como acoso laboral, debe haber la actuación inmediata por parte de ellos. La separación, por ejemplo, del agresor en este caso, prevenir de que se provoquen otros hechos reiterativos frente a esta situación, de tal manera de que la actuación por parte del empleador es inmediata. Y la omisión en este caso en contar con un protocolo o la inacción al momento de conocer en este caso una denuncia por acoso laboral puede provocar la imposición de multas por parte del Ministerio del Trabajo. Porque este reglamento establece de manera clara cuáles son las obligaciones que tiene el empleador y cuál también es el procedimiento en el cual aquella persona que ha sido víctima de un acoso laboral puede activar los mecanismos administrativos, es decir, la denuncia ante el inspector del trabajo, qué requisitos debe contener esta denuncia para su admisibilidad y puede ejercer ese derecho a la defensa, que luego de comprobarse la falta de acción por parte del empleador, lamentablemente ocasiona de que ellos sean sujetos a la imposición de multas pecuniarias. Paralelamente, ellos también están en la obligación de actuar frente a aquel trabajador acosador, Pero no solo veamos también el acoso laboral de una manera vertical con una orientación descendiente, también puede ser ascendente, en este caso, porque puede darse de trabajadores a superiores o también de una orientación transversal entre los mismos trabajadores.
0: Entonces, doctor, dentro de este mismo contexto que usted nos acaba de explicar, a mí me gustaría saber si tal vez considera usted que antes de esa sentencia existía en sí un vacío de protección para las víctimas que sufrían este tipo de acoso.
1: Sí, podría decir que sí, por la construcción normativa. Nosotros conocemos muy bien, ustedes como estudiantes del derecho, que para poder llegar a definir acoso laboral es indispensable que se configuren, es decir, que los hechos se lleguen a adecuar a los presupuestos normativos, en este caso de la figura de acoso laboral. Al no contemplarse que el acoso laboral puede darse por una sola ocasión, ocasiona de que se quede en la impunidad, que en este caso las víctimas lleguen a ser también revictimizadas por distintos casos, y en estas circunstancias una desprotección estatal, porque es imperativo que el Estado, a través de los diferentes estamentos, órganos, tenga que activar estos protocolos. De tal manera que yo podría llegar a decir de que esa norma, antes de este pronunciamiento por parte de la Corte Constitucional, generaba primero una mala interpretación, porque en su construcción, en su primer inciso, sí habla de que puede este comportamiento darse por una sola ocasión. Pero más adelante, en ese mismo texto normativo, ya lo singulariza para que sea solo de forma reiterada. En estas circunstancias, al momento que se amplía la construcción legal de la figura de acoso laboral, podemos llegar a decir que hay una mayor protección y, consecuentemente, hay un pronunciamiento estatal que en este caso llega a proteger la dignidad humana de los trabajadores.
2: Doctor, también referente a lo que usted nos mencionaba de que cada empresa, tanto entidad pública como privada, tiene su propio reglamento a seguir en caso de acoso laboral, la pregunta que surge es, ¿qué pasa si en el caso de que el empleador no siga estos protocolos o no actúe de forma consecuente con estas actitudes? ¿Qué sanciones le acarrea al empleador?
1: Son sanciones de orden administrativo, como lo había señalado. El Ministerio del Trabajo, a través de los inspectores, pueden realizar visitas luego de denuncias o también inspecciones aleatorias, que al verificarse, en este caso, la ausencia o la carencia de contar con protocolo interno para la prevención y erradicación de la violencia y el acoso laboral, lo que ocasiona en este caso es la imposición de multas pecuniarias, es decir, sanciones económicas que están definidas también en acuerdos ministeriales, por un lado. Y por otro lado también, no solo al no contar con este, en este caso, con este texto interno, sino también la falta de acción, porque puede que exista un protocolo, pero ante ese protocolo también hay eventuales casos donde no se dé la acción por parte de la autoridad del empleador que llegó a conocer estos actos de acoso laboral, lo cual también ocasiona, en este caso, la imposición de multas. Y principalmente, algo que establece este reglamento es la posibilidad de que se dé la terminación, en este caso, por causas imputables al empleador. Es decir, que está en toda su en todo su derecho de ejercer esta acción administrativa del visto bueno para dar la terminación por causas imputables al empleador, es decir, por no contar con este protocolo, por no actuar frente a un acto de acoso laboral, lo que ocasiona una terminación injustificada. Entonces, estos son también mecanismos que pueden activar a aquellas víctimas de acoso laboral.
0: Doc, como lo mencionó usted y bueno, también en la Corte, se aclaró que no cualquier discusión o conflicto aislado será automáticamente acoso. Aquí se tendrá que analizar la gravedad, el daño causado, la afectación psicológica o laboral también. Doc, ¿usted considera que la Corte Constitucional con esta sentencia fortaleció la protección de la dignidad de los trabajadores?
1: Completamente. Creo que en este caso lo que ha hecho es aplicar un principio, valga la redundancia, de aplicación del derecho al trabajo. Porque tenemos una definición de lo que es el derecho al trabajo, pero también principios que son máximos de optimización que tienen que aplicarse para poder garantizar ese ejercicio del derecho. Y el 326 establece claramente cuáles son esos principios. Y poder ejercer una actividad laboral en un ambiente sano, propicio y adecuado, que garantice la salud, la integridad, la vida. En este caso, yo estoy convencido que en la forma en la que se ha pronunciado, genera una mayor protección, una esfera de protección, tanto para trabajadores y servidores públicos. Porque algo que debe mencionarse es que este texto de la sentencia constitucional lo que hace es pronunciarse sobre dos textos normativos, tanto el Código del Trabajo, que ampara para los trabajadores privados, para los trabajadores obreros del sector público, pero paralelamente también declara la inconstitucional editiva de la Ley Orgánica del Servicio Público, que en este caso es un régimen de aplicación para aquellos que realizan actividades intelectuales dentro de una institución administrativa, en este caso sujetos a esta Ley Orgánica del Servicio Público.
0: ¿Y qué desafíos en sí podrían existir al momento de aplicar esa nueva interpretación ya en casos concretos que usted tal vez conozca en su vida laboral?
1: Yo creo que el primer paso es que la víctima puede ejercer ese derecho a poder presentar la denuncia. Hay que mencionar algo, ¿no? Entre el ser y el deber ser. Ser es que esa relación jurídica debe ser en términos de igualdad. Sin embargo, conocemos que en la práctica lo que se da es distinto. Estamos frente a una relación laboral desigual en donde el empleador está acá y el trabajador acá. Entonces, primero es desprenderse y conocer cuáles son sus derechos y activar los mecanismos, tanto administrativos y judiciales. Porque si no se da ese primer paso, podemos tener una ley que garantice nuestro derecho, pero si no lo aplicamos, nosotros no activamos los mecanismos judiciales, no vamos a tener esa protección. Y eso obedece mucho a que en nuestro país, si bien establecen distintas categorías entre el empleo pleno, el subempleo, el desempleo, ¿no?, hay muchos trabajadores que forman parte de esta categoría denominada subempleo. Pueden tener una fuente de ingresos, pueden ejercer una actividad laboral, pero no con las garantías mínimas que se requiere, no laboran las 8 horas, o en su defecto si laboran 8 horas, no les cancelan el salario básico unificado del trabajador, no reciben en este caso los beneficios de ley. Entonces, frente a estas circunstancias en las que se desenvuelven laboralmente, hay una situación en la que resulta como interrogantes: presento denuncia, pierdo mi trabajo, ¿qué se da? Pero yo creo que lo que se debe garantizar en primer término es que se ejecuten acciones, intervenciones del Estado para que se pueda dar o incrementar el porcentaje del empleo pleno, y también paralelamente que las víctimas en este caso presenten sus denuncias y activen los distintos mecanismos tanto administrativos y judiciales.
2: A su vez también en esta sentencia un punto innovador por parte de esta es que ahora protege también a los voluntarios, a los pasantes, incluso a personas en búsqueda de empleo, ¿no? ¿Cómo se expande esta sentencia en el concepto tradicional de relación laboral?
1: A ver, cuando hablamos de relación laboral hay una condición que la separa una relación civil, ¿no?, que es la subordinación. El estar sujeto a disposiciones de un, en este caso, del empleador, al cumplimiento de un horario, que es algo que hemos visto y miren, por ejemplo, que hoy lo tratamos.
0: Elección.
1: En este caso, entonces, el elemento que distingue una relación civil con una relación laboral también se manifiesta en este caso de los aprendices, de aquellos que realizan o están aprendiendo un oficio, de las prácticas profesionales. Y en este caso, la protección también se extiende para aquellos, porque están inmersos dentro de una situación laboral, indistintamente de que, en este caso, también adquieran conocimiento a la vez de que están ejerciendo una actividad laboral.
0: Y también aquí, como lo mencionó el doctor Carlos Orellana, el acoso laboral no solo afecta al empleo, sino también a la salud emocional y psicológica de los trabajadores. Cabe mencionar también que
3: Yo lo veo de esta manera, que el trabajador y el empleador se necesitan mutuamente, porque el trabajador necesita de las actividades que realiza este empleador y el este trabajador, y el trabajador necesita de la remuneración que da este empleador, ¿no? Entonces, en este contexto, Doc, en el caso de que en el peor de los casos hay este acoso laboral y afecta súper fuerte a su salud emocional, psicológica, y lleguen a mayores que cause la muerte, ¿qué podría pasar?
1: Bueno, eso hay que medir primeramente que en este caso la imposición se dan en sanciones son de orden administrativo. Que se llegase a provocar la muerte, creo que entramos ya en una esfera del derecho penal. Entonces, aquí hay que mirar estrictamente las conductas en el ámbito de protección, en la esfera administrativa, que es lo que nos estamos refiriendo, a través de esta protección, el Código del Trabajo, Ley Orgánica del Servicio Público, pero también, si hablamos ya dentro de la esfera del derecho penal, tenemos que ver si esta conducta, si están ligados a ese resultado y si se buscaba aquello. Pero en este caso, se debe individualizar la revisión, como bien ya lo señalan, esta sentencia es que se debe mirar el contexto del comportamiento y principalmente la gravedad de la conducta. En esa lógica, entonces, hay que separar estos dos puntos, porque son dos esferas distintas, pero en el caso que estamos hablando, tomemos en cuenta que también, en este caso, la víctima puede activar, valga la redundancia en este caso, mecanismos ya judiciales en donde se haga valer sus derechos por las afectaciones que se están provocando por estas actitudes de acoso laboral.
0: A mí me gustaría hablar acerca también de cómo era en el momento que se daban las modalidades de trabajo en el año 2024, es decir, qué reformas introdujo la Ley Orgánica Reformatoria para la erradicación de la violencia y el acoso en todas sus formas.
1: Bien, en estas circunstancias, lo que se busca con esta ley es mejorar la protección a aquel parte de la relación laboral que en esta circunstancia es la más débil, que es el trabajador, el servidor público. Los mecanismos de protección en este caso es establecer estas figuras de violencia y acoso laboral, que en el texto, conforme está redactado, tiene una definición para ambas. Está una definición en ambos términos, para las dos figuras en los mismos términos. Sin embargo, yo creería que el acoso en este caso vendría a constituirse como la violencia, como el género, y en el acoso sería la especificidad, que forma parte de ese conjunto llamado violencia. Entonces, lo que se busca en sí es prevención y erradicación. En esa lógica es una actuación previa por parte de los empleadores, y frente a actos también ya buscar la erradicación y la sanción. La mirada en este caso, que parte también a raíz de la aprobación por parte de Ecuador de este convenio de la OIT, el convenio 190, lo que hace es establecer estas figuras, por ejemplo, del teletrabajo, la protección que debe haber, se debe garantizar esa desconexión, y principalmente también que no haya una afectación remunerativa en ciertas actividades que ya se venían ejecutando. Entonces, en términos generales, es una mayor protección para el trabajador.
3: Muy bien, Doc. La verdad es que estamos muy agradecidos de haberlo tenido el día de hoy aquí. Nos ha servido muchísimo, como les dijimos el toqueando de clase. Entonces, teníamos que tener todo aquí, chicos, aquí, así, porque luego, lección. Entonces, ya nosotros teníamos que estar papelitos. Y de verdad les agradecemos a cada una de las personas que nos vieron en el programa del día de hoy. Esperamos que les sirva cada una de las cosas que les decimos aquí, porque como lo dijo el Doc cuando recién llegó, intentamos que ustedes entiendan el derecho de una manera más sencilla. Y aunque no lo crean, que nosotros estamos de aquí de locutores, también aprendemos mucho de cada
0: invitada.
3: De cada invitado, sí, de cada invitado aprendemos más de lo que ya nos dio clases. Así que estamos muy agradecidos de haberlo tenido el día de hoy aquí.
0: Es un gusto, doctor, haberlo tenido aquí. Espero que nos visite próximamente en otras emisiones. Sería un honor para nosotros.
3: Pedirle con un año de anticipación.
1: Claro que sí. No, yo, en primer lugar, también, o para finalizar, quiero agradecer a ustedes por la invitación. No hemos podido coincidir por fechas, Hemos visto algunos temas que también son muy relevantes, como la protección laboral reforzada, uh-huh. que también creo que es un tema que está sí. pendiente para poder conversar.
4: Nos gustaría hablar.
1: Que lo que genera estos espacios, en este caso, es hacer conocer a la ciudadanía cuáles son esos mecanismos de protección. Porque a veces este desconocimiento genera impunidad, genera también que se trastoque estos derechos o garantías básicas del derecho al trabajo, porque estos son imperativos que se deben garantizar. Y estos espacios en los cuales ustedes están aquí efectuándolos, llevándolos, realmente motiva también a uno como docente, en este caso para poder transmitir lo que uno conoce y sobre todo de que este mensaje llegue a aquellas personas que en este caso pueden estar sometidas también a actos, lamentablemente, por parte de un empleador que se cataloguen como acoso laboral. Entonces les felicito y estoy convencido que volveremos a vernos en otra ocasión. Muchas gracias a ustedes.
2: Muchas gracias, doctora.
3: Te damos paso, querida voz de radio.
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5: Gracias por la espera.
6: Ya estamos de regreso.
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2: Bueno, queridos radioescuchas, yo creo que este espacio de Derecho para No Abogados fue sin duda un espacio de aprendizaje. Aprendimos sobre la batalla del Pichincha, aprendimos hechos históricos relevantes a su vez, también aprendimos lo que viene siendo el acoso laboral, profundizamos en la sentencia. De antemano le agradezco, doctor Carlos, por habernos aceptado y sobre todo habernos esclarecido este tipo de temas que yo creo que para nuestros queridos radioescuchas son de índole sumamente importante. Agradecemos también a los radioescuchas que nos sintonizan a través de la 98.5 FM. A todos, yo creo que sin más podemos dar por finalizado este espacio de Derecho para No Abogados y será hasta la próxima ocasión.
3: Adiós.
4: Adiós.
6: Y así cerramos un nuevo episodio de Derecho para No Abogados.
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1: 16 horas, 59 minutos.
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0: 17 horas, 33 minutos.
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0: 18 horas, un minuto.
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0: Y escúchala de inmediato en la próxima.

0: 18 horas, 32 minutos.
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